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0: Buenos días, bienvenidos a Delicias para el Alma. Hoy tenemos el placer de encontrarnos con Ismael, que es el presidente de la cofradía del queso manchego, y mis queridos alumnos Jerónimo, Alexander, Pablo, la bella Jimena y, por supuesto, la bella María. Buenos días, Ismael.
1: Hola, muy buenos días, ¿qué tal?
0: Bueno, Ismael, a nivel introductorio, ¿podrías hablarnos quién es Ismael?
1: Pues Ismael Alba de Toledo es un periodista y escritor que alterna su faceta literaria pues con la gastronomía y, en este caso, pues presidiendo la cofradía del queso manchego.

0: ¿Cómo y cuándo nace la cofradía del queso manchego?
1: Pues mira, la cofradía del queso manchego nace en el año 1991 y nace como una experiencia única en Castilla-La Mancha, ya que es la única cofradía gastronómica que hay en esta comunidad autónoma, de las 250 aproximadamente que hay por toda España. Y entonces pues nace para unirse a esta federación de cofradías y poner en valor los productos agroalimentarios de Castilla-La Mancha, tomando como ejemplo el queso manchego, que es el buque insignia de los productos que tenemos en la región.
2: Ismael, antes de comenzar, ¿podrías comentarnos en qué consiste, qué es una cofradía?
1: Pues mira, os voy a contar qué es una cofradía. Es interesante hasta que toméis nota, porque es una cosa muy, muy ilustrativa. Las cofradías gastronómicas se crearon en el año 1248, o sea, no estamos hablando de nada novedoso. Para que tengáis una idea, se crearon 300 años antes que las cofradías religiosas. Las cofradías religiosas empiezan a aparecer en el mundo, bueno, en Europa, porque en el resto del mundo no había. En Europa, en el año 1520, y sin embargo, la Chen de Rotisserie, que la veréis en muchos restaurantes, a la entrada de muchos restaurantes encontraréis una placa que pone Chen de Rotisserie, y la Chen de Rotisserie se creó en Francia en el año 1248. Imaginaros la antigüedad. ¿Por qué se crea en esa época y cómo se llama cofradía? Cofradía viene del latín de confraternita. Entonces se crea con motivo de la Tercera Cruzada, y se crea de la siguiente forma: todos los caballeros que iban a las cruzadas pues paraban a descansar en abadías, en conventos, en lugares de culto, que al mismo tiempo, como sabéis, pues los monjes se dedicaban a su propio sustento, tenían su propia alimentación, su propia huerta, su propia...

0: estaban presentes, pero ninguno
1: destacaba sobre los otros, ¿no? Perfecto.
0: Exactamente, uh-huh. Ninguno podía afirmar, este es el mío. De ahí es donde nacen las primeras cofradías, porque claro, los caballeros después dicen, bueno, no, pero es que esto está muy bien, pero yo quiero que el mío tenga su importancia, porque mi queso es el mejor de Francia, uh-huh. O mi vino es el mejor de España. Entonces lo que hacen es crear en torno a su grupo, a sus caballeros, a su gente, a los que iban del mismo equipo, por decirlo de alguna forma, crean una confraternita, una confraternización, que es la palabra antecesora de cofradía. Y así es como se va creando cada una de las cofradías y se remontan pues a la actualidad, que cada vez hay menos, pero bueno, pues en Europa, que hay una federación europea, pues estamos hablando de un movimiento que reúne a más de 3 millones de personas.

0: ¿Cuál es la misión principal de la cofradía en la actualidad?
1: Pues en la actualidad, la cofradía del queso manchego, su principal misión era conocer las señas de identidad del queso, promover su consumo y hacerlo presente en aquellos lugares de España y de Europa, pues, donde necesitamos que sea conocido.
2: ¿Y fuera de España también operáis, Ismael?
1: Sí, operamos por toda Europa.
2: Solamente Europa, entiendo.
1: Sí, porque, claro, los costes de salir fuera de Europa son muy altos y ya es cuestión de la que se encarga otro tipo de, bueno, pues las autoridades o el Consejo Regulador, otro tipo de entidad. Ajá. Hay que tener en cuenta que nosotros somos una entidad sin ánimo de lucro.
2: Ajá. ¿Y cómo os financiáis?
1: Pues nos financiamos con las cuotas de nuestros asociados. Tenemos tres tipos de asociados: los asociados numerarios, que somos las personas físicas que pertenecemos a la cofradía, las empresas productoras de queso manchego, que pertenecen a cofradía voluntariamente y que quieren apoyar este movimiento, y luego las instituciones que creen en el trabajo que estamos haciendo, que nos aportan ayuda moral y económica para que sigamos funcionando, porque, bueno, pues no todas las instituciones piensan que este tipo de movimientos es el más interesante, y en base a eso, pues las ayudas no son todo lo suficientes que nosotros quisiéramos tener.
2: Uh-huh.

0: prueba usted presidir una institución tan vinculada a la identidad de La Mancha?
1: Pues supone una satisfacción, porque como decía antes, es la única asociación de este tipo que hay en Castilla-La Mancha, y entonces cuando viajamos y difundiendo el nombre de nuestra tierra y de nuestro producto, porque como digo, no solamente hablamos de queso, hablamos de otros productos, y principalmente lo que hacemos es ser embajadores a través de la gastronomía de otros recursos que tiene La Mancha, la comarca natural de La Mancha, con lo cual pues es una satisfacción caminar por el mundo como embajador de este producto.

0: ¿Cómo ha evolucionado la cofradía desde sus inicios hasta hoy?
1: Pues ha evolucionado muchísimo, porque cuando la creamos hace 30 años teníamos unas ideas y unos recursos muy ajustados, y en estos 30 años pues hemos hecho que cambie absolutamente la idea que tienen otras cofradías, y nosotros hemos expandido todo el área de actuación que tiene la cofradía respecto de otras.
2: Ismael,

0: Ahora, Ismael, es que no te oíamos. ¿Ismael? ¿Hola? No te oímos. ¿Ismael?
1: ¿Cómo ha evolucionado la cofradía desde sus inicios hasta hoy?
2: Pues mira, la cofradía ha evolucionado muy satisfactoriamente en estos 30 años, porque lo que empezó siendo una idea meramente gastronómica, pues ahora, con el paso del tiempo, pues se ha convertido en una acumulación de factores que implican llevar la gastronomía pues a la universidad, a escuelas de hostelería, a participación en aulas universitarias, como puede ser la Universidad de Alicante, la Universidad de Castilla-La Mancha, la Universidad de Valencia, donde también hemos hecho actuaciones de maridaje con vinos de esa denominación de origen. Entonces ha cambiado mucho porque hemos pasado de una idea unitaria pues a abrir nuestro campo de actuación a otros instituciones y a otros tipos de recursos.
3: ¿Qué valores intentan transmitir la cofradía a la sociedad?
2: Pues los valores que intenta transmitir la cofradía del queso manchego a la sociedad, en primer lugar, es el de la unión. Lo dice su propia palabra, cofradía, concentración de amigos en torno a una idea o a un valor, ¿no? Y lo que transmitimos es que juntos conseguimos llegar más lejos y hacer más cosas que de forma unitaria. Entonces, pensamos que la sociedad debe tener en cuenta este tipo de iniciativas, este tipo de movimientos, porque tienen una repercusión muy importante, sobre todo social, y nos ayuda pues a exponer todo lo bueno que podamos tener, en este caso pues en Castilla-La Mancha o en cualquier otro tipo de sociedad.
4: ¿Qué hace único al queso manchego frente a otros quesos nacionales e internacionales?
2: Pues el queso manchego es único frente a otros quesos, en primer lugar por su origen, porque es el queso más afamado de España, probablemente uno de los más reconocidos del mundo. Entonces es un queso de oveja de una raza autóctona, como es la manchega. Y entonces este tipo de cabaña ganadera lo que da es una leche con mucha cremosidad, con una materia grasa buena, mucho, con unos niveles bastante más elevados que otros quesos. Y luego pues el lugar donde se elabora el queso, que es nuestra región, pues, concretamente la comarca natural de La Mancha, que tiene unos componentes en cuanto a la alimentación idóneos y para la fabricación de este queso, ¿no? Y que le hace distinto completamente a otros quesos que puedan ser parecidos tanto en territorio nacional como en territorio internacional.
4: ¿Qué mitos o ideas erróneas existen sobre el queso manchego?
2: Pues mitos no creo que tenga muchos el queso manchego. Ideas erróneas puede ser sobre todo en cuanto a su procedencia. Como he dicho antes, el queso manchego no es un término que se pueda hacer a una actividad geográfica, o sea, el queso manchego no es el queso que se elabora en La Mancha, que parece una contradicción. Es el queso que se elabora con leche de oveja de raza manchega. En La Mancha hay muchísimos quesos, pero todos no son manchegos. Solamente son manchegos los que se elaboran con leche de oveja de raza manchega, no de una oveja cualquiera que pueda estar en La Mancha. Entonces esto es algo que muchas veces es erróneo en cuanto a la forma de acreditarlo.

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1: ¿Qué importancia tiene el territorio y la oveja manchega en la calidad del producto final?
2: Pues el territorio es fundamental. Tenéis que tener en cuenta que hay una frase que dice: somos lo que comemos. El queso manchego no tendría el mismo valor ni tendría las mismas características organolépticas si hiciese en otra región que no fuese La Mancha. Hay que tener en cuenta que influye la alimentación, influye el agua. El agua de la comarca natural de La Mancha es única, es un agua caliza que le confiere una naturalidad muy importante al sabor de la leche, y luego está la alimentación. La oveja manchega se dedica a caminar por el campo, prácticamente pasa poco tiempo estabulada. Cuando vais por La Mancha veréis rebaños de ovejas que caminan por el campo y que van comiendo la alimentación que se encuentran pues en cunetas, en restos de la siega del campo, y esta alimentación es fundamental para la calidad del producto final. Entonces, la importancia que tiene el territorio respecto de la alimentación de la oveja manchega es fundamental, es precisamente la base de su existencia.

0: ¿Tiene algún tipo de queso manchego preferido según su curación o elaboración?
1: Pues vamos a ver, particularmente a mí me gustan los quesos fuertes, pero sea de un tipo o de otro, quiero decir, sea de media curación o muy curado, tiene que ver con los paladares. Cada paladar va a exigir, o cada persona tiene una forma de degustarlo de una manera concreta, y para determinados tipos de personas el semicurado es el más idóneo para su dieta, y para otras personas, como en mi caso, pues son quesos de una curación más alta. Sea cual sea, los parámetros que tiene el queso manchego son muy definidos, y sea una elaboración o sea otro tipo de maduración, son siempre muy interesantes de degustarlos y de disfrutarlos.

0: ¿Cuál es la mejor forma de disfrutar un buen queso manchego?
1: Pues la mejor forma de degustar un queso manchego, como otros productos o otros alimentos, es en buena compañía. Y cuando me refiero a buena compañía, tiene que ser tanto física como con otro elemento. O sea, tomar un buen queso manchego con un buen vino en compañía de amigos, pues es la mejor forma de disfrutarlo. Siempre se puede tomar el queso antes, durante y después de las comidas. Y eso sí, saber maridarlo perfectamente y disfrutarlo, pues si es en compañía, muchísimo mejor.

0: ¿Cómo se equilibra la tradición con la innovación en el sector quesero?
1: Bueno, más que un equilibrio, podríamos decir que se tratan de fases completamente distintas, porque la tradición nos lleva a unos procesos que hoy en día no serían aceptados en el circuito del consumo, ¿no? Los parámetros de calidad que existían antiguamente pues no tienen nada que ver con la innovación que hay en este momento en el sector quesero, donde todo está mecanizado y que son exigencias también pues tanto de las autoridades sanitarias como de los propios consumidores que necesitan ese tipo de certificaciones pues para llevar el producto a su mesa.

0: ¿Está el sector preparado para adaptarse a nuevos hábitos de consumo?
1: Por supuesto. El sector del queso manchego, los productores, están más que preparados y tienen un reto muy importante en los nuevos hábitos de consumo. Si bien es cierto que los hábitos de consumo son cambiantes, entonces hay que tener en cuenta que el queso manchego no admite ciertas modalidades en cuanto a los gustos que se encuentran en los lineales de supermercados. El queso manchego no puede ser al romero, el queso manchego no puede tener trufa o no puede tener pimentón. O sea, hay determinados hábitos de consumo hoy en día que no son los que representa el queso manchego. Entonces el sector está muy muy preparado para ciertos hábitos de consumo, no para otro tipo de quesos que puedan también tener sus preferencias, pero por supuesto el sector es un sector pujante y en constante innovación.

0: papel desempeña la cofradía en la defensa de la denominación de origen?
1: Pues la cofradía representa un papel pequeño en lo que se refiere a la labor que debe hacer o debería hacer la denominación de origen, que es un órgano mayor, un órgano con representación institucional. La cofradía, pues, es una asociación sin ánimo de lucro que tiene un papel muy, muy pequeño, muy estructurado en cuanto a la defensa de la denominación de origen. Si bien es cierto, nuestras campañas se centran en dar a conocer los sellos de calidad de la denominación de origen y de poner en valor los argumentos que la propia denominación de origen tiene en su reglamento. Pero, como digo, pues nosotros somos un papel minúsculo en cuanto a la grandeza que tiene la denominación de origen en la labor de promoción del queso manchego.
2: Una pregunta, Ismael. Vosotros, a la hora de operar y todo esto, ¿cómo soléis hacer? ¿Tenéis en cuenta las indicaciones directrices de la denominación de origen o cómo operáis?
1: No, porque nosotros tenemos un conflicto abierto con la denominación de origen. Prácticamente desde nuestros inicios. O sea, cuando nosotros empezamos, no había sistemas de marketing de ningún tipo. Cuando nosotros empezamos, el Consejo Regulador no tenía ningún tipo de actuación que fuese más allá de las puertas del propio Consejo Regulador. O sea, no hacían absolutamente nada. Entonces, nosotros empezamos a caminar por toda España porque, como decía antes, hay 250 cofradías gastronómicas en España que presentan productos de calidad diferenciadas, como puede ser vino de Rioja, jamón de Guijuelo, anchoa de Santoña, o sea, productos importantes. Y entonces ellos sentían un poco de celos respecto de las actuaciones que nosotros hacíamos, porque ellos representan el queso manchego en Bilbao o en San Sebastián, si no tienen nada que ver con nosotros. O sea, había un de celos, como diciendo que por qué, que cuando nosotros lo hacíamos, como beneficio a nuestros asociados, y también pues asistiendo a la propia denominación de origen. Entonces siempre se ha abierto ahí un conflicto que se ha ido agravando con el paso de los años al entrar en posicionamiento las redes sociales. Esto era así, este problema existía en el año 91, que no existía internet. Pues imagínate en estos últimos 26 años, donde nosotros tenemos Instagram, TikTok, Facebook, todo el tipo de redes sociales para hacernos valer y para expresar nuestras actividades. Hacemos prácticamente una actividad mensual o dos al mes, con lo cual nuestra presencia es muy dinámica y es muy importante en determinados foros, porque asistimos a ferias. Hace un mes venimos de San Sebastián, de otra promoción que hemos hecho en una casa regional de allí. En fin, este tipo de cosas. Y crea, pues, un pequeño malestar. Ajá. Porque, claro, al ser nosotros una asociación independiente, no nos pueden controlar. Que han tratado de controlarnos por activa y por pasiva, poniéndonos todas las zancadillas posibles. Y lo digo públicamente, o sea, que se puede publicar perfectamente, porque es un conflicto abierto de hace muchos años, pero que nosotros, al ser una entidad asociativa independiente, pues no lo tomamos en cuenta, llevamos nuestra línea de actuación y caminamos haciendo lo que nosotros consideramos que repercute en el beneficio de nuestros asociados, que no son pocos, representan el 86% de los productores.
2: Y una duda, Ismael, y luego las empresas que están adscritas al Consejo Regulador, ellas están un poco como, no sé, o sea, vosotros la cofradía y el Consejo Regulador por otro lado, eso, yo como empresario, a mí eso, ¿qué me supone? ¿Me supone enfrentamiento? Es que no, esa parte me queda un poco coja. ¿Nos la podrías explicar?
1: Sí, pues no le supone enfrentamiento. Vamos a ver, los productores de queso manchego tienen que pertenecer al Consejo Regulador sí o sí, elaboren más o elaboren menos. Ajá. Que estén de acuerdo con la política que lleva el Consejo Regulador es otra cosa.
2: Vale, ya me queda claro, sí. Vale.
1: Ellos tienen que que pertenecer al Consejo Regulador porque necesitan el marchamo de calidad que tienen que poner en la etiqueta de su queso. Que la labor que vaya a hacer después el Consejo Regulador respecto de su marca o de su empresa sea la que más les interesa a ellos con valor empresarial, pues puede ser que sí o puede ser que no. Entonces ellos pertenecen a la cofradía porque nosotros promocionamos la marca. Dentro de unos días vamos a tener la cata y la conferencia con vosotros y nosotros vamos a llevar una marca de queso. Uh-huh. El Consejo Regulador es contrario a que llevemos marcas de queso, marcas comerciales. Quieren que llevemos el genérico, pero tampoco nos lo proporcionan. O sea, a nosotros nos gustaría que todas las actuaciones que nosotros hagamos, en vez de llevar un queso con una marca comercial, pues que fuese un queso de la propia marca del Consejo Regulador, el propio sello.
2: Un rasgo identitario, ¿no? Que identificara, sí, te entiendo por todo.
1: Exactamente, pero si nosotros decimos vamos a hacer una actuación en San Sebastián, vamos a necesitar dos quesos para hacer este evento y nos dicen que no, nosotros es que nos coartan nuestra libertad y nuestra forma de actuación, porque nosotros tenemos que ir a esos sitios, porque además de vender queso, entre comillas, vendemos región. Nosotros no tenemos ninguna actividad, los miembros de la cofradía, que implique algo relativo a la ganadería, ni a las ovejas, ni a la leche, ni al queso. Nosotros somos personas de otros ámbitos de la sociedad que prácticamente ninguno de nosotros tiene nada que ver con el queso. La junta directiva sí tenemos que ser manchegos por definición, por estatutos. Pero eso es la junta directiva, pero luego tenemos de los 200 socios que somos aproximadamente, pues gente tan dispar, pues como un cónsul honorario de Noruega en España o gente de este tipo, o sea, que se llevan otros valores, ¿no? Ajá. Entonces nosotros no podemos estar a expensas del Consejo Regulador para que cada vez que queremos hacer una actuación nos vayan a decir sí o nos vayan a decir no en cuanto a hacerla, y no solamente al hacerla, sino nos darán queso o no nos darán queso para esa actuación. Ajá. Con lo cual, pues nosotros lo que hacemos es surtirnos de los quesos de nuestros asociados.
3: ¿Cree que las nuevas generaciones muestran interés por el mundo del queso manchego?
1: Pues yo creo que sí. Las nuevas generaciones tienen unas expectativas gastronómicas mucho más interesantes que las generaciones pasadas. Hay que tener en cuenta que en generaciones pasadas el queso formaba parte del sustento. Era el producto que se comía como sustento o soporte alimenticio en las casas, ¿no? Y ahora es un producto gourmet, con lo cual en este sentido hemos avanzado bastante, y las nuevas generaciones pues lo que buscan darle un nuevo enfoque, sobre todo a los maridajes, a los tipos de queso, y tienen mucha más conciencia que será que las generaciones pasadas, con lo cual sí, creemos que muestran un especial interés en la actualidad por el queso manchego.

0: ¿qué acciones se realizan para acercar este productor a los jóvenes?
1: Pues las actuaciones que estamos haciendo, que lo comentaba hace un momento en otra de las preguntas, es abrir un abanico de posibilidades para que los jóvenes conozcáis el queso manchego a través de actuaciones que hacemos pues en escuelas de hostelería. La hemos hecho en la Escuela de Hostelería de la Comunidad de Madrid, en la Escuela de Hostelería de la Comunidad Valenciana en Torrevieja, en distintas universidades donde ponemos el enfoque en la diferenciación del producto respecto de otros quesos similares. Y en este sentido, pues son muchísimas las actuaciones que hacemos dedicadas precisamente a los jóvenes. Concretamente las más importantes pues son las que hacemos en el Basque Culinary Center para los alumnos de grado de cocina. Y entonces pues queremos que los nuevos cocineros, los nuevos profesionales de la hostelería, pues conozcan el producto, sepan diferenciarlo y que puedan preguntarnos y hacer todo tipo de comprobaciones respecto de la diferencia de este producto con otros y que lo tengan de primera mano.

0: ¿Cómo se promociona el queso manchego fuera de España?
1: Pues el queso manchego se promociona fuera de España a través de campañas publicitarias, de presencia en ferias y en certámenes oficiales por todo el mundo, pues bien a través de la Cámara de Comercio o bien pues de los distintos gobiernos que ofertan este tipo de eventos, de ferias, donde pues los productos de cada una de las regiones españolas pues son significativos en los pabellones de cada país.
2: ¿En qué países o mercados tiene mayor presencia y reconocimiento?
1: Pues mira, el queso manchego es el queso, uno de los quesos más exportados del mundo. Nuestro principal mercado es Estados Unidos, seguido de Alemania. Es curioso que fuera de España el queso manchego es muy apreciado. Yo diría que uno de los quesos más apreciados de todos los que se elaboran, sobre todo en Europa, con presencia en muchísimos mercados, y que esto posibilita que otros productos pues puedan aparecer en esos lineales del hipermercado de la mano precisamente del queso manchego. Pero como digo, es Estados Unidos y Alemania los que tiran de la exportación de queso manchego.
3: ¿Y en el mercado asiático no estáis haciendo nada todavía? ¿No estáis entrando?
1: Pues sí, pero vamos a ver, el mercado asiático tiene una problemática, y es que los asiáticos son intolerantes a la lactosa. Eso es en primer lugar. Y en segundo lugar, el queso, hay bastante queso manchego en el mercado asiático, pero hay que tener en cuenta que las grandes multinacionales, por ejemplo, pues como Carrefour, por poner un ejemplo, ¿no?, que tienen sus propios canales de actuación de quesos. Entonces, no todos los productores de queso tienen la importancia en cuanto a volumen que se requiere para estar en determinados. Mientras que Estados Unidos es un mercado fácil, porque el consumidor estadounidense es habitual al queso, en el caso de Asia, teniendo en cuenta también el valor añadido del queso manchego, pues no puede llegar ni a todos los bolsillos ni a todos los puntos de mercado.

0: ¿Qué reto plantea la globalización para un producto tan ligado a su origen?
1: Pues la globalización plantea retos a todos los productos, no solamente al queso manchego. Plantea retos porque la globalización lo que hace es implicar a otros productos con el nuestro, de manera que es mucho más competitivo. Hay que tener en cuenta que nosotros jugamos con ventaja y al mismo tiempo con desventaja. Jugamos con ventaja porque tenemos uno de los productos más importantes del mundo, y la desventaja radica en que es el producto más imitado del mundo, hasta el punto que nosotros le llamamos el Rolex de los quesos, al queso manchego, porque es el más imitado. Por eso la presencia de la cofradía en muchos certámenes, pues para difundir las señas de identidad que tiene este producto.
2: ¿Habéis estado en algún evento en el que hayáis coincidido tanto el Consejo Regulador como vosotros, de manera simultánea o no?
1: Sí, en muchos eventos, pero claro, son eventos donde la actividad nuestra es totalmente distinta, y ahí radica también un poquito el pique. Mientras que si nosotros vamos, por ejemplo, al Gourmet o a Madrid Fusión, el Consejo Regulador tiene un stand gigantesco por donde la gente pasa y toma queso y tal. Nosotros pues nos dedicamos a dar catas y a hablar del producto. Nosotros lo que nos interesa es que el cocinero, el que va a elaborar el plato, lo haga con queso manchego, que hable del queso manchego y de cómo transmitirlo a la cocina. Ajá. Nosotros vamos a hacer unas catas poniendo el acento en cada uno de los tipos diferentes de queso, para que se puedan tratar bien de manera individual o de manera colectiva con otros productos de la cocina. Con lo cual, nuestra faceta es más de batalla, más de fogones, que de escaparate, para que puedan verlo. Claro, las dos son importantes, pero difieren en eso, en que uno es un escaparate donde se ve el queso manchego a través de imágenes y a través de productos que puedes picar en un tarquito o algo que te da en la degustación, y otra cosa es hablar del producto ante profesionales y haciendo valer respecto de la diferencia con otros quesos y lo importante que es a la hora de llevarlo a la cocina. Uh-huh.

0: ¿Qué importancia tienen las ferias, catas y eventos gastronómicos?
1: Pues la importancia que tienen este tipo de eventos es fundamental. Las ferias van dirigidas prácticamente a profesionales, con lo cual nos interesa estar presentes en las ferias, pues para que nos conozcan, para que conozcan el producto, para que nos puedan preguntar sobre la diferencia entre unos determinados quesos y también sobre las maduraciones, en fin, todo este tipo de cosas. Incluso en las ferias pues te preguntan sobre la distribución, sobre los mercados más interesantes para estar, no que ya estamos, sino para estar. Y luego las catas y eventos gastronómicos también revisten una especial importancia, porque es donde verdaderamente se habla del producto. O sea, es muy sencillo decir, bueno, pues el queso manchego, sí, que se hace en La Mancha, que no sé qué, no sé cuántos. Pero la cata, y sobre todo cuando la cata va acompañada de una masterclass donde puedes contar todo el proceso de la trazabilidad, desde que se recepciona la leche o incluso antes de la recepción de la leche con el tipo de alimentación hasta el resultado final, pues esto reviste una vital importancia, ya que el interlocutor, la persona que va a estar pendiente, pues va a salir con una información que no la tiene leyendo un folleto o viendo, pues no sé, a través de la televisión, de un spot publicitario, o no se habla del queso manchego. Son cosas completamente distintas, por eso revisten una importancia muy significativa.

0: ¿Cómo actúa la cofradía como embajadora cultural de La Mancha?
1: Pues la cofradía del queso manchego, ante todo, lo decía antes, no nos dedicamos única y exclusivamente a promocionar o reivindicar el producto, el queso, sino que lo que hacemos es ser embajadores de la cultura de la comarca natural de La Mancha, de toda Castilla-La Mancha, pero en especial de la cultura de Castilla-La Mancha. A este punto, a la cofradía pertenecen las rutas del queso manchego, porque tratamos de ligar turismo y gastronomía. Le damos especial importancia a estas rutas. Las podéis ver en una página que se llama rutasdelquesomanchego.es, y lo que hacemos es cruzar la comarca natural de La Mancha con 5 itinerarios, donde ponemos especial valor en localidades como Consuegra, porque nos interesa que el visitante conozca los molinos, conozca los castillos, pero conozca una colegiata, conozca la tabla de miel, una reserva natural, la plaza de Almagro, o sea, que conozcan la cultura y conozcan el patrimonio monumental que tenemos en Castilla-La Mancha. La cofradía en realidad es una embajadora, es la punta de lanza de muchísimas cosas que tiene La Mancha y que nosotros nos encargamos de difundir por todo el mundo.

0: ¿Cuáles son actualmente los principales desafíos del sector del queso manchego?
1: Pues los principales desafíos a los que se enfrenta el sector del queso manchego son similares a los que se enfrentan otros productos, sean agroalimentarios o no. El primero de ellos tiene que ver con el relevo generacional. Ese es un desafío muy, muy importante. Y el segundo es la presencia en mercados cada vez más gourmet, teniendo en cuenta el valor que está tomando el queso manchego y que viene pues de la poca cantidad de leche que dan nuestras ovejas, lo que hace que el valor del litro de leche sea muy elevado. Esto repercute en el precio del queso y es un desafío en cuanto al posicionamiento en los mercados. El consumidor a veces aprecia la calidad, pero otras veces pues se va por quesos más económicos porque bueno pues el coste, como digo, es importante, y esto es un desafío al que hay que tener muy en cuenta y no dejarlo pasar, porque nos puede suponer un problema al corto o medio plazo.

0: ¿Cómo influyen la sostenibilidad y el cambio climático en la producción?
1: Pues influye sobre todo en lo que tiene que ver con la alimentación. La sostenibilidad no tanto, pero el cambio climático sí, porque altera los ciclos de producción. Ahora mismo, pues claro, si hemos tenido una época de lluvias como la que acabamos de pasar recientemente, pues la oveja tiene que estar en el establo y tiene que tener otro tipo de alimentación. Pero lo mismo ocurre en periodos secos, donde la alimentación que nos vamos a encontrar en el campo es escasa y que pues también hace que no tenga el mismo proceso que podía tener en unos parámetros climatológicos normales. Entonces sí que el cambio climático influye en los métodos de producción, porque también produce menos leche y es menos sostenible de acuerdo a la evolución que va teniendo la propia producción de cada uno de los productores queseros.
2: ¿Qué apoyo reciben los productores por parte de las administraciones públicas?
1: Pues los productores se financian, reciben los apoyos que vienen determinados por ley de cada una de las comunidades autónomas. En este caso, pues de acuerdo al volumen de negocio que tengan, de acuerdo a la producción de queso manchego, porque la mayoría de los productores tienen otros tipos de queso, ¿no? Hay algunos productores que solamente hacen queso manchego, pero hay otros que hacen otros tipos de queso. Entonces, dependiendo de a lo que destinan su producción, pues así obtienen un tipo de ayudas o otros. De todas formas, en la Comunidad Autónoma de Castilla-La Mancha, todos los productores reciben bastante apoyo por parte del gobierno, porque hay que tener en cuenta que el Producto Interior Bruto del queso manchego es muy elevado y que las administraciones públicas pues no pueden permanecer ajenas a esto, ¿no? Y de acuerdo a lo estipulado por cada una de las leyes que hay en este sentido, pues así reciben el apoyo de acuerdo al volumen de negocio que tienen.

0: ¿Cómo imagina el futuro del queso manchego dentro de unas décadas?
1: Pues el futuro del queso manchego dentro de unas décadas lo imagino. Claro, la imaginación es libre, ¿no? Si tenemos en cuenta lo que hemos dicho antes del relevo generacional y no hay un apoyo específico a la incorporación de personas jóvenes al sector quesero, al sector agroalimentario, al sector ganadero, pues el futuro puede ser incierto. Pero si hay campañas específicas para que los jóvenes puedan acceder a las ganaderías, puedan acceder al sector del queso manchego, pues le veo un momento álgido y muy interesante, en el sentido de que al hablar de un producto de primerísima calidad, pues nunca va a tener un bajón en cuanto a la presencia del mercado. Siempre va a estar de moda comer queso manchego, siempre va a estar de moda tener un queso manchego en cualquier mesa de Europa o del mundo, y eso pues nos hace mirar el futuro con optimismo, siempre y cuando se tengan en cuenta pues esa premisa del relevo generacional, sobre todo.

0: ¿Qué le gustaría que se recordara de su etapa como presidente de la cofradía?
1: Pues claro, los recuerdos tienen mucho que ver con quién sea quien los va a recordar. Si nos ceñimos a un mundo global en el que intervienen autoridades, productores, socios de la propia cofradía, pues me recordarán con aprecio, porque pienso que 30 años de servicio sin ánimo de lucro al frente de esta institución como hobby, pues hacen que a uno pueda ser recordado con aprecio, con cariño. También es cierto que 30 años al frente de una entidad de este tipo, pues también tiene su desgaste, y para otro tipo de personas o para otras opiniones, pues pueda resultar negativo. De todas formas, el recuerdo más importante es el que me voy a llevar yo, el que se van a llevar mis familiares, y el que yo voy a guardar como una etapa muy bonita de mi vida, en la que hice lo que yo he creído mejor, pues para darle valor al queso manchego, para poner también en el lugar que se merece el patrimonio de Castilla-La Mancha, y hacer región, que es lo que más me ha interesado a mí durante esta etapa como presidente.

0: ¿Recuerda su primer contacto con el queso manchego o algún momento especial relacionado con él?
1: Pues mi primer recuerdo, el primer contacto que yo tuve con el queso manchego, pues tuvo que ver a raíz de una conferencia sobre la evolución social de Castilla-La Mancha. Me acuerdo perfectamente en la Universidad de Santander, que es donde me dan la posibilidad otras cofradías de crear la cofradía del queso manchego. Hay que tener en cuenta que yo vengo de un mundo completamente distinto. Mi actividad laboral y profesional no tiene nada que ver ni con la ganadería, ni con el queso, ni con la gastronomía. O sea, es algo totalmente nuevo para mí. Y ese fue el primer contacto que tuve yo con el queso manchego, que para mí era un gran desconocido, porque en aquella época yo ya no vivía en La Mancha, y entonces pues estaba bastante apartado de estos fenómenos gastronómicos que tenemos, y mi actividad profesional también era completamente distinta a este mundo, y eso pues me llevó a vivir muchos momentos especiales relacionados con el queso manchego, como es la propia fundación de la cofradía, como el propio contacto con otras cofradías queseras, donde ellos ponen en valor el queso manchego y se congratulan de que haya una cofradía en Europa que represente un producto tan importante. Estamos hablando pues del queso roquefort, del queso gruyère, del parmesano. Cuando estás con cofradías de este tipo de queso, que son muy importantes también a nivel europeo, y te toman como valor y te posicionan en un sitio preferente, pues eso te hace vivir momentos muy especiales.
2: ¿Cuál ha sido el momento más gratificante desde que asumió la presidencia?
1: Pues han sido muchos. No podría decir un solo momento que me haya resultado gratificante. Han sido muchos. El momento más gratificante siempre es cuando hacemos la renovación de cargos, cuando la asamblea de los miembros de la cofradía se reúnen cada 4 años y piensan que debo seguir al frente. Ya voy para 30, en el que siempre intento ponerme a un lado y me obligan y me dicen no, sigue, porque si no fuera por el tiempo que tú le dedicas a esto o la actividad que sueles hacer en cuanto a promoción del queso o a promoción de Castilla-La Mancha, pues no sería lo mismo. Entonces siempre son momentos especiales y gratificantes cuando mis compañeros pues me animan a que continúe en la presidencia.
3: Bueno, querido Ismael, ha sido una verdadera delicia para el alma el tenerte aquí hoy con nosotros. Sobre todo, mira, me resulta muy gratificante ver cómo mis muchachos, que nos cuesta hablar el tema de técnica de comunicación, gracias a la radio, pues mira, hemos conseguido acercar un producto tan apasionante como el queso manchego, y sobre todo, mira, no solamente formamos a técnicos en hostelería, sino también formamos a ciudadanos, y nos sirve pues para que estos chicos conozcan este producto. Muchas gracias, claro, Ismael, por tu tiempo, y próximamente nos vemos.
1: Nada, a vosotros, y nada, quedamos emplazados para dentro de unos días y a que nos sigan dando con queso.
3: Muchas gracias, un abrazo, Ismael, hasta luego.
1: Un abrazo.
3: Adiós.

Y así llegamos al final de esta edición de Delicias para el Alma. Gracias por acompañarnos, por estar al otro lado, por cada mensaje, cada comentario y cada minuto que compartimos en el aire. Recuerda que puedes volver a escuchar este episodio en nuestras plataformas digitales y seguirnos en redes para no perderte ninguna novedad. Yo soy Luis Canorea y ha sido un verdadero placer compartir este tiempo contigo. Nos reencontramos muy pronto, aquí en tu espacio de siempre. Hasta entonces, cuídate mucho y sé feliz, o por lo menos, inténtalo.

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0: Buenos días, bienvenidos a Delicias para el Alma. Hoy tenemos el placer de encontrarnos con Ismael, que es el presidente de la cofradía del queso manchego, y mis queridos alumnos Jerónimo, Alexander, Pablo, la bella Jimena y, por supuesto, la bella María. Buenos días, Ismael.
1: Hola, muy buenos días, ¿qué tal?
0: Bueno, Ismael, a nivel introductorio, ¿podrías hablarnos quién es Ismael?
1: Pues Ismael Alba de Toledo es un periodista y escritor que alterna su faceta literaria pues con la gastronomía y, en este caso, pues presidiendo la cofradía del queso manchego.

0: ¿Cómo y cuándo nace la Cofradía del Queso Manchego?
1: Pues mira, la Cofradía del Queso Manchego nace en el año 1991 y nace como una experiencia única en Castilla-La Mancha, ya que es la única cofradía gastronómica que hay en esta comunidad autónoma, de las 250 aproximadamente que hay por toda España. Y entonces pues nace para unirse a esta federación de cofradías y poner en valor los productos agroalimentarios de Castilla-La Mancha, tomando como ejemplo el queso manchego, que es el buque insignia de los productos que tenemos en la región.
2: Ismael, antes de comenzar, ¿podrías comentarnos en qué consiste, qué es una cofradía?
1: Pues mira, os voy a contar qué es una cofradía. Es interesante hasta que toméis nota, porque es una cosa muy, muy ilustrativa. Las cofradías gastronómicas se crearon en el año 1248. O sea, no estamos hablando de nada novedoso. Para que tengáis una idea, se crearon 300 años antes que las cofradías religiosas. Las cofradías religiosas empiezan a aparecer en el mundo, bueno, en Europa, porque en el resto del mundo no había. En Europa, en el año 1520, y sin embargo, la Chaine de Rôtisserie, que la veréis en muchos restaurantes, a la entrada de muchos restaurantes, encontraréis una placa que pone Chaine de Rôtisserie, y la Chaine de Rôtisserie se creó en Francia en el año 1248. Imaginaros la antigüedad. ¿Por qué se crea en esa época y cómo se llama cofradía? Cofradía viene del latín de confraternita. Entonces se crea con motivo de la Tercera Cruzada y se crea de la siguiente forma. Todos los caballeros que iban a las cruzadas pues paraban a descansar en abadías, en conventos, en lugares de culto, que al mismo tiempo, como sabéis, pues los monjes se dedicaban a su propio sustento, tenían su propia alimentación, su propia huerta, su propia ganadería, para extraer leche, en fin, todo este tipo de cosas. ¿Qué ocurría? Que en estos lugares concurrían muchísimos caballeros de todas partes de Europa, ¿no? Pues entonces uno llegaba con su mejor vino, otro con su mejor miel, otro con su mejor aceite. Y los monjes, para evitar que hubiera entre ellos piques, de decir, pues el mío mejor que el tuyo o tal, y que podía dar lugar a enfrentamientos, pues lo que hacían es que les retiraban todos los productos que llevaban y los transformaban en cocina. Pasaban de ser elementos individuales, como un queso, una miel, una carne, y lo transformaban en cocina. De manera que todos los productos estaban presentes, pero ninguno
2: destacaba sobre los otros, ¿no?
1: Perfecto. Exactamente, uh-huh. Ninguno podía afirmar, este es el mío. De ahí es donde nacen las primeras cofradías, porque claro, los caballeros después dicen, bueno, no, pero es que esto está muy bien, pero yo quiero que el mío tenga su importancia, porque mi queso es el mejor de Francia, uh-huh. O mi vino es el mejor de España. Entonces lo que hacen es crear en torno a su grupo, a sus caballeros, a su gente, a los que iban del mismo equipo.

0: ¿Cuál es la misión principal de la cofradía en la actualidad?
1: Pues en la actualidad, la cofradía del queso manchego, su principal misión era, conocer las señas de identidad del queso, promover su consumo y hacerlo presente en aquellos lugares de España y de Europa, pues donde necesitamos que sea conocido.
2: ¿Y fuera de España también operáis, Ismael?
1: Sí, operamos por toda Europa.
2: ¿Solamente Europa, entiendo?
1: Sí, porque, claro, los costes de salir fuera de Europa son muy altos y ya es cuestión de la que se encarga otro tipo de, bueno, pues las autoridades o el Consejo Regulador, otro tipo de entidad. Ajá. Hay que tener en cuenta que nosotros somos una entidad sin ánimo de lucro.
2: Ajá. ¿Y cómo os financiáis?
1: Pues nos financiamos con las cuotas de nuestros asociados. Tenemos tres tipos de asociados: los asociados numerarios, que somos las personas físicas que pertenecemos a la cofradía, las empresas productoras de queso manchego, que pertenecen a cofradía voluntariamente y que quieren apoyar este movimiento, y luego las instituciones que creen en el trabajo que estamos haciendo, que nos aportan ayuda moral y económica para que sigamos funcionando, porque, bueno, pues no todas las instituciones piensan que este tipo de movimientos es el más interesante, y en base a eso, pues las ayudas no son todo lo suficientes que nosotros quisiéramos tener. Uh-huh.

0: prueba usted presidir una institución tan vinculada a la identidad de La Mancha?
1: Pues supone una satisfacción, porque como decía antes, es la única asociación de este tipo que hay en Castilla-La Mancha, y entonces cuando viajamos y difundiendo el nombre de nuestra tierra y de nuestro producto, porque como digo, no solamente hablamos de queso, hablamos de otros productos, y principalmente lo que hacemos es ser embajadores a través de la gastronomía de otros recursos que tiene La Mancha, la comarca natural de La Mancha, con lo cual pues es una satisfacción caminar por el mundo como embajador de este producto.

0: ¿Cómo ha evolucionado la cofradía desde sus inicios hasta hoy?
1: Pues ha evolucionado muchísimo, porque cuando la creamos hace 30 años teníamos unas ideas y unos recursos muy ajustados, y en estos 30 años pues hemos hecho que cambie absolutamente la idea que tienen otras cofradías, y nosotros hemos expandido todo el área de actuación que tiene la cofradía respecto de otras.
2: Ismael. Ahora, Ismael, es que no te oíamos. ¿Ismael? ¿Hola? No te oímos. ¿Ismael?
0: ¿Cómo ha evolucionado la cofradía desde sus inicios hasta hoy?
1: Pues mira, la cofradía ha evolucionado muy satisfactoriamente en estos 30 años, porque lo que empezó siendo una idea meramente gastronómica, pues ahora, con el paso del tiempo, pues se ha convertido en una acumulación de factores que implican llevar la gastronomía pues a la universidad, a escuelas de hostelería, a participación en aulas universitarias, como puede ser la Universidad de Alicante, la Universidad de Castilla-La Mancha, la Universidad de Valencia, donde también hemos hecho actuaciones de maridaje con vinos de esa denominación de origen. Entonces ha cambiado mucho, porque hemos pasado de una idea unitaria pues a

0: abrir nuestro campo de actuación a otros, a otras instituciones y a otros tipos de recursos.
1: ¿Qué valores intentan transmitir la cofradía a la sociedad?
0: Pues los valores que intenta transmitir la cofradía del queso manchego a la sociedad, en primer lugar, es el de la unión. Lo dice su propia palabra, cofradía, concentración de amigos en torno a una idea o a un valor, ¿no? Y lo que transmitimos es que juntos conseguimos llegar más lejos y hacer más cosas que de forma unitaria. Entonces, pensamos que la sociedad debe tener en cuenta este tipo de iniciativas, este tipo de movimientos, porque tienen una repercusión muy importante, sobre todo social, y nos ayuda pues a exponer todo lo bueno que podamos tener, en este caso, pues en Castilla-La Mancha o en cualquier otro tipo de sociedad.
2: ¿Qué hace único al queso manchego frente a otros quesos nacionales e internacionales?
0: Pues el queso manchego es único frente a otros quesos, en primer lugar por su origen, porque es el queso más afamado de España, probablemente uno de los más reconocidos del mundo. Entonces es un queso de oveja de una raza autóctona, como es la manchega, y entonces este tipo de cabaña ganadera lo que da es una leche con mucha cremosidad, con una materia grasa, grasa buena, mucho, con unos niveles bastante más elevados que otros quesos. Y luego pues el lugar donde se elabora el queso, que es nuestra región, pues, concretamente la comarca natural de La Mancha, que tiene unos componentes en cuanto a la alimentación idóneos y para la fabricación de este queso, ¿no? Y que le hace distinto completamente a otros quesos que puedan ser parecidos tanto en territorio nacional como en territorio internacional.
2: ¿Qué mitos o ideas erróneas existen sobre el queso manchego?
0: Pues mitos no creo que tenga muchos el queso manchego. Ideas erróneas puede ser sobre todo en cuanto a su procedencia. Como he dicho antes, el queso manchego no es un término que se pueda hacer a una actividad geográfica. O sea, el queso manchego no es el queso que se elabora en La Mancha, que parece una contradicción. Es el queso que se elabora con leche de oveja de raza manchega. En La Mancha hay muchísimos quesos, pero todos no son manchegos. Solamente son manchegos los que se elaboran con leche de oveja de raza manchega, no de una oveja cualquiera que pueda estar en La Mancha. Entonces esto es algo que muchas veces es erróneo en cuanto a la forma de acreditarlo.

0: gente de territorio y la oveja manchega en la calidad del producto final?
1: Pues el territorio es fundamental. Tenéis que tener en cuenta que hay una frase que dice: somos lo que comemos. El queso manchego no tendría el mismo valor ni tendría las mismas características organolépticas si se hiciese en otra región que no fuese La Mancha. Hay que tener en cuenta que influye la alimentación, influye el agua. El agua de la comarca natural de La Mancha es única, es un agua caliza que le confiere una naturalidad muy importante al sabor de la leche, y luego está la alimentación. La oveja manchega se dedica a caminar por el campo, prácticamente pasa poco tiempo estabulada. Cuando vais por La Mancha veréis rebaños de ovejas que caminan por el campo y que van comiendo la alimentación que se encuentran pues en cunetas, en restos de la siega del campo, y esta alimentación es fundamental para la calidad del producto final. Entonces, la importancia que tiene el territorio respecto de la alimentación de la oveja manchega es fundamental, es precisamente la base de su existencia.

0: ¿Tiene algún tipo de queso manchego preferido según su curación o elaboración?
1: Pues vamos a ver, particularmente a mí me gustan los quesos fuertes, pero sea de un tipo o de otro, quiero decir, sea de media curación o muy curado, tiene que ver con los paladares. Cada paladar va a exigir, o cada persona tiene una forma de degustarlo de una manera concreta, y para determinados tipos de personas el semicurado es el más idóneo para su dieta, y para otras personas, como en mi caso, pues son quesos de una curación más alta. Sea cual sea, los parámetros que tiene el queso manchego son muy definidos, y sea una elaboración o sea otro tipo de maduración, son siempre muy interesantes de degustarlos y de disfrutarlos.

0: ¿Cuál es la mejor forma de disfrutar un buen queso manchego?
1: Pues la mejor forma de degustar un queso manchego, como otros productos o otros alimentos, es en buena compañía. Y cuando me refiero a buena compañía, tiene que ser tanto física como con otro elemento. O sea, tomar un buen queso manchego con un buen vino en compañía de amigos, pues es la mejor forma de disfrutarlo. Siempre se puede tomar el queso antes, durante y después de las comidas. Y eso sí, saber maridarlo perfectamente y disfrutarlo, pues si es en compañía, muchísimo mejor.

0: ¿Cómo se equilibra la tradición con la innovación en el sector quesero?
1: Bueno, más que un equilibrio, podríamos decir que se tratan de fases completamente distintas, porque la tradición nos lleva a unos procesos que hoy en día no serían aceptados en el circuito del consumo, ¿no? Los parámetros de calidad que existían antiguamente pues no tienen nada que ver con la innovación que hay en este momento en el sector quesero, donde todo está mecanizado y que son exigencias también pues tanto de las autoridades sanitarias como de los propios consumidores que necesitan ese tipo de certificaciones pues para llevar el producto a su mesa.

0: ¿Está el sector preparado para adaptarse a nuevos hábitos de consumo?
1: Por supuesto. El sector del queso manchego, los productores, están más que preparados y tienen un reto muy importante en los nuevos hábitos de consumo. Si bien es cierto que los hábitos de consumo son cambiantes, entonces hay que tener en cuenta que el queso manchego no admite ciertas modalidades en cuanto a los gustos que se encuentran en los lineales de supermercado. El queso manchego no puede ser al romero, el queso manchego no puede tener trufa o no puede tener pimentón. O sea, hay determinados hábitos de consumo hoy en día que no son los que representa el queso manchego. Entonces el sector está muy, muy preparado para ciertos hábitos de consumo, no para otro tipo de quesos que puedan también tener sus preferencias. Pero por supuesto el sector es un sector pujante y en constante innovación.

0: papel desempeña la cofradía en la defensa de la denominación de origen?
1: Pues la cofradía representa un papel pequeño en lo que se refiere a la labor que debe hacer o debería hacer la denominación de origen, que es un órgano mayor, un órgano con representación institucional. La cofradía, pues, es una asociación sin ánimo de lucro que tiene un papel muy, muy pequeño, muy estructurado en cuanto a la defensa de la denominación de origen. Si bien es cierto, nuestras campañas se centran en dar a conocer los sellos de calidad de la denominación de origen y de poner en valor los argumentos que la propia denominación de origen tiene en su reglamento. Pero, como digo, pues nosotros somos un papel minúsculo en cuanto a la grandeza que tiene la denominación de origen en la labor de promoción del queso manchego.
2: Una pregunta, Ismael. Vosotros, a la hora de operar y todo esto, ¿cómo soléis hacer? ¿Tenéis en cuenta las indicaciones directrices de la denominación de origen o cómo operáis?
1: No, porque nosotros tenemos un conflicto abierto con la denominación de origen. Ajá. Prácticamente desde nuestros inicios. O sea, cuando nosotros empezamos, no había sistemas de marketing de ningún tipo. Cuando nosotros empezamos, el Consejo Regulador no tenía ningún tipo de actuación que fuese más allá de las puertas del propio Consejo Regulador. O sea, no hacían absolutamente nada. Nosotros empezamos a caminar por toda España porque, como decía antes, hay 250 cofradías gastronómicas en España que presentan productos de calidad diferenciadas, como puede ser vino de Rioja, jamón de Guijuelo, anchoa de Santoña, o sea, productos importantes. Y entonces ellos sentían un poco de celos respecto de las actuaciones que nosotros hacíamos, porque ellos representan el queso manchego en Bilbao o en San Sebastián, si no tienen nada que ver con nosotros. O sea, había un de celos, como diciendo que por qué, que cuando nosotros lo hacíamos, como beneficio a nuestros asociados y también, pues, asistiendo a la propia denominación de origen. Entonces siempre se ha abierto ahí un conflicto que se ha ido agravando con el paso de los años al entrar en posicionamiento las redes sociales. Esto era así, este problema existía en el año 91, que no existía internet. Pues imagínate en estos últimos 26 años, donde nosotros tenemos Instagram, TikTok, Facebook, todo el tipo de redes sociales para hacernos valer y para expresar nuestras actividades. Hacemos prácticamente una actividad mensual o dos al mes, con lo cual nuestra presencia es muy dinámica y es muy importante en determinados foros, porque asistimos a ferias. Hace un mes venimos de San Sebastián, de otra promoción que hemos hecho en una casa regional de allí. En fin, este tipo de cosas. Y crea, pues, un pequeño malestar. Ajá. Porque, claro, al ser nosotros una asociación independiente, no nos pueden controlar. Que han tratado de controlarnos por activa y por pasiva, poniéndonos todas las zancadillas posibles. Y lo digo públicamente, o sea, que se puede publicar perfectamente, porque es un conflicto abierto de hace muchos años, pero que nosotros, al ser una entidad asociativa independiente, pues no lo tomamos en cuenta, llevamos nuestra línea de actuación y caminamos haciendo lo que nosotros consideramos que repercute en el beneficio de nuestros asociados, que no son pocos. Ajá. Representan el 86% de los productores.
2: Y una duda, Ismael, y luego las empresas que están adscritas al Consejo Regulador, ellas están un poco como, no sé, o sea, vosotros la cofradía y el Consejo Regulador por otro lado, eso, yo como empresario, a mí eso, ¿qué me supone? ¿Me supone enfrentamiento? Es que no, esa parte me queda un poco coja. ¿No la podías explicar?
1: Sí, pues no le supone enfrentamiento. Vamos a ver, los productores de queso manchego tienen que pertenecer al Consejo Regulador sí o sí, elaboren más o elaboren menos. Ajá. Que estén de acuerdo con la política que lleva el Consejo Regulador es otra cosa.
2: Vale, ya me queda claro, sí. Vale, vale.
1: Ellos tienen que que pertenecer al Consejo Regulador porque necesitan el marchamo de calidad que tienen que poner en la etiqueta de su queso. Que la labor que vaya a hacer después el Consejo Regulador respecto de su marca o de su empresa sea la que más les interesa a ellos con valor empresarial, pues puede ser que sí o puede ser que no. Entonces ellos pertenecen a la cofradía porque nosotros promocionamos la marca. Dentro de unos días vamos a tener la cata y la conferencia con vosotros y nosotros vamos a llevar una marca de queso. Ajá. El Consejo Regulador es contrario a que llevemos marcas de queso, marcas comerciales. Quieren que llevemos el genérico, pero tampoco nos lo proporcionan. O sea, a nosotros nos gustaría que todas las actuaciones que nosotros hagamos, en vez de llevar un queso con una marca comercial...
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0: Y creo que esto es todo. Vamos a terminar con una canción en acústica, la última que tenéis preparado, que era
1: The Final Countdown.
0: Hostia, lo del heavy solo la tiene que llevar, sí.
2: ¿Cómo se llama?
0: Hanging Around.
3: Hanging Around.
4: Este es un tema nuestro que presentamos aquí también.
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Bienvenido todo el mundo a un episodio más de Groove and Shake. Hoy es lunes 12 de octubre y estamos aquí en Onda Polígono, donde nos puedes escuchar en el 107.3 de la FM o en su streaming en www.ondapoligono.org. También diremos luego dónde nos puedes encontrar en iVoox. Y también tenemos cuenta de Instagram desde este verano para que te enteres de las novedades y puedas seguirnos y ver todo lo que ponemos ahí. Hoy le ha tocado el turno a un disco muy especial, como... Bueno, siempre decimos esto de todos los discos porque al final son discos que nos gustan muchísimo, pero este en concreto es el primer disco de música electrónica que vamos a traer aquí a Groove and Shake. Y sin haber sido nosotros tradicionalmente mucho de música electrónica, es un género que al que le hemos empezado a coger el gustillo desde hace unos cuantos años ya, la verdad. Y este es un disco que es uno de nuestros discos favoritos porque, bueno, los que ya lo conocéis sabréis que es un discazo, es el único disco del DJ y productor noruego Todd Terje, cuyo nombre real es Terje Olsen, del cual hablaremos un poquito de su vida y de su trayectoria musical. Es un auténtico crack, un auténtico genio por cómo maneja todos los instrumentos, por cómo hace la orquestación del disco. Es su único disco, después de haber sacado muchísimos singles y muchísimos edits y remixes de otras canciones, en las cuales también brillaba por lo bien que lo hacía. Pero bueno, este disco es una brutalidad desde que empieza hasta que acaba. Todos los temas son increíbles. No nos va a dar tiempo a ponerlos todos porque, bueno, si no nos comeríamos la hora entera. Pero vamos a ver si podemos escuchar alguno de sus edits, alguno de los temas del disco. Y comenzamos ya con su tema Strandbar.

Bueno, pues esto era Strandbar de Todd Terje, de su álbum It's Album Time de 2014, que es el álbum del que vamos a hablar hoy en este programa. Pero Todd Terje no empezó con este álbum. Todd Terje empezó siendo DJ y productor. Él en realidad estudió piano en el conservatorio. Es noruego, como os comentaba antes, de una zona rural. Ahora mismo no me acuerdo, lo he estado mirando cuando me documentaba. Pero al parecer se mudó a Oslo pues bastante jovencito cuando tenía que ir a la universidad. Y allí, bueno, ya había estudiado piano y empezó a moverse por el ambiente musical. Es un tío que por todas las entrevistas que yo he visto con él, se le ve que le flipa la música, ama la música y, bueno, o sea, todo tipo de música. De hecho, él insiste bastante en ello en las entrevistas, en que al principio, cuando era más joven, pues había algunos tipos de música que no es que los despreciara ni nada, pero bueno, que no le interesaban y los ignoraba bastante. Él, por ejemplo, en una entrevista pone el ejemplo de Evangelis con esto, que es un tío que le dio un impulso bastante grande al mundo de los sintetizadores y de la música electrónica en general. Pues bien, él dice que cuando era joven, de hecho, él dice que tiene una que tenía una novia en ese momento. Que tenía un tío que le hablaba bastante de Evangelis y la novia le decía, no le hagas caso, este solo le gusta Evangelis y Evangelis es un pesado y está ya pasado de moda y tal. Y dice que él en ese momento pues ignoró un poco Evangelis y que ahora ya con el tiempo le parece un genio, le parece un músico que le encanta escuchar. Y bueno, Todd Terje se le ve que es un tipo bastante abierto a todos los tipos de música y eso se refleja en su música. De hecho, por esto iba todo esto, él empezó haciendo edits de canciones de los 60, de los 70, no solo de música disco, que es un poco su género, o sea, él ha remodelado junto con otra gente también escandinava, donde hay una escuela bastante importante de la música disco actual con una base mucho más de electrónica que la música disco clásica, por supuesto. Pero bueno, él ha remodelado un poco este género y sus edits, cuando él empezó a hacerlos a principios de los 2000, sobre el año 2003-2004, no eran solo sobre canciones de la música disco. También hizo edits sobre temas, por ejemplo, de Kenneth Heath, del grupo de blues rock de los 60 americano, con su tema más famoso, On the Road Again, del cual hizo un edit también, que no traemos hoy porque traemos otros edits bastante, bastante más chulos que nos gustan más. Vamos a escuchar uno de ellos y luego seguimos hablando de los inicios de la carrera de Todd Terje. Y este es el edit de la canción de Isaac Hayes, Thick the Freak.

Bueno, pues esto era el remix de Sec the Freak de Isaac Hayes, versión original, pero en versión edit de Todd Terje, bajo el alias de Todd Terje Recut. Él ha tenido un montón de alias para hacer los edits. De hecho, en el más puro estilo de la música electrónica underground, ha pinchado y ha producido con distintos nombres. Y además, sus edits han salido oficial y no oficialmente. De hecho, por ejemplo, si lo miráis en Discogs, hay muchísimos de sus edits que no salen. Solo los podéis encontrar en YouTube, en SoundCloud o Mixcloud, no creo, porque no estaba en funcionamiento allá por esa época, o en otros sitios de descarga de música, programas peer-to-peer, cosas así. Esto dice bastante de Todd Terje. Siempre ha sido un tío que ha estado ahí en la brecha de la música electrónica más underground y siempre ha sido un músico excepcional a la hora de elegir sus instrumentos cuando él ha empezado a hacer temas como productor por sí mismo. ¿Esto cuándo pasó? Esto pasó pues alrededor de 2009 o así, que empezó

interesarse por hacer temas él, porque él dice que llegó un momento en el que sus edits ya ni siquiera, o sea, eran, seguían siendo edits, pero eran música que él hacía a su medida para cuando él pinchaba. Y si decía, pues este tema lo quiero pinchar, pero me parece que tiene una introducción muy corta y la quiero alargar, voy a hacer un edit para alargar esta introducción. Esto es bastante meritorio y esto es un paso previo claramente hacia empezar a hacer sus propios temas. ¿Qué pasa? Que como os comentaba antes, Dr. Dre no es solo pianista, sino que es un freak absoluto del equipo de sonido de música electrónica, de sintetizadores, cajas de ritmos, procesadores de efectos, compresores, cosas así. Entonces era el paso natural que él empezara a hacer música con un sabor muy, muy clásico y sobre todo con un sonido muy, muy cuidado. Antes de pasar a escuchar su propia música, vamos a escuchar un edit que también es música suya, pero para que veáis un poco lo que os digo, él también es pues un fanático de la música de todo el mundo, lo que os comentaba antes, que está bastante abierto. Y esto es una versión de un tema que se llama Jali Jali, del cual explicaremos un poquito más en cuanto lo escuchemos, pero podemos escuchar ahora mismo cómo él le ha metido su propio toque del ácido. Vamos allá.

Bueno, pues esto era Yali Yali en versión de Edit de Todd Terje, pero en versión original de 1977 de la cantante turca Nese Karaböcek. Sin duda un temazo y una demostración más de cómo Todd Terje mete su buen hacer, por ejemplo, con una, creo que es una 303, para meterle el toque ácido al bajo y reforzando también bastante los bombos, metiéndole ahí un toque dub con delay a la voz y haciendo un edit bastante, bastante chulo y bastante fino de este tema turco de 1977. Vamos a pasar a escuchar un poco ya los temas del disco. Este disco, como os comentaba, fue un disco bastante esperado, salió en 2014 y de hecho se llama It's Album Time porque él ya había empezado a hacer singles como productor. Pero bueno, la gente le decía en plan de ¿para cuándo vas a hacer un álbum? Y el nombre del disco tiene un poco de esa ironía y de ese humor acerca de ese tema y acerca también del tema de que normalmente los productores de música electrónica el hacer un álbum de larga duración les suele dar bastante respeto y hay muchos que se pasan toda su vida haciendo EPs o haciendo singles y demás. Todd Terje es un tío con un humor, ya lo comentaremos más adelante en el programa, pero toda su imagen, por ejemplo, visual y todo está hecha con una finura, un humor y un reírse de sí mismo muy, muy sano, yo creo. O sea, se le ve un tipo bastante afable. Todas las entrevistas es bastante, está bastante gracioso, bastante con ánimo de jugar y este disco, ya lo veréis, es también así desde que empieza hasta que acaba. Incluso el propio diseño gráfico del disco es bastante, bastante chulo, bastante retro y es un diseño que hizo su amigo ilustrador Bendik Kaltenborg. Que bueno, es amigo suyo, noruego también, y que tiene un estilo muy cartoon y muy retro, con un toque muy, muy guay. Bueno, no me enrollo más, vamos a empezar escuchando. Ya habíamos escuchado al principio del programa Stand Bar, uno de los grandes temazos discos del álbum, pero ahora vamos a escuchar un poco una suite que tiene dentro del disco, que dura en total casi 9 minutos, que está compuesta por dos canciones. La primera es Leisure Suite Preben y la segunda es Preben Goes to Acapulco. Es Leisure Suite Preben es la presentación de un personaje que yo me imagino como Leisure Suite Larry, el personaje de las aventuras gráficas de Sierra de los años 90, que era una especie de playboy siendo un personaje que no era nada guapo o lo que tradicionalmente se entiende como guapo o como un playboy. Era un tipo bajito, sin mucho pelo y así un poco socarrón. Y yo creo que está un poco inspirado en ese personaje. Esta es la presentación con el primer tema, que se llama Leisure Suit Preben. Y la segunda es Preben Goes to Acapulco, en donde ya directamente desbarra con los sintes y con una situación en la que nos imaginamos a Preben en Acapulco disfrutando y de fiesta. Vamos a escuchar las dos sin más dilación porque son unos temas finísimos que merece muchísimo la pena escuchar. Vamos allá.

Bueno, pues esto era la suite compuesta por Lesser Suite Prevent y Prevent Goes to Acapulco de Todd Terje. Como podéis ver, esto es un desbarre en el uso de los sintes, de las cajas de ritmos. Todd Terje es un productor que pone muchísimo cuidado en estas cosas. Él es un auténtico loco de los sintetizadores y de los aparatos antiguos de audio y de los instrumentos antiguos, hasta tal punto, él tenía un blog a principios de los años 2000 en el que entrevistaba gente y nerdeaban de sintes fundamentalmente. Eso era lo que hacían. De hecho, el blog se llamaba Let's Nerd y, por ejemplo, una entrevista bastante famosa que tienes con James Murphy de LCD. Una auténtica delicia si os gustan los sintetizadores y el equipo de sonido, o sea, de sabor más antiguo y analógico. Por ejemplo, bueno, justo antes de sacar su álbum, It's Album Time, en 2014, este álbum del que hablamos hoy, él sacó un EP en el que ya venían algunas de las canciones que luego vinieron en el álbum, que anunciaba un poco pues el sonido que iba a tener todo esto. El EP se llamaba It's the Arps y es de 2012 y está enteramente compuesto con el sintetizador Arp 2600, un sintetizador de un sonido muy cálido, muy guay y que lo habéis oído millones de veces en canciones así un poco más tipo de los 70-80, pero que él, bueno, es un auténtico fanático de ese sintetizador y se hizo el disco entero, el EP entero con eso, salvo alguna caja de ritmos, yo creo, de alguna canción, pero en las otras canciones en las que no utilizaba esas cajas de ritmos, hacía la parte rítmica con el ARP 2600 también. Un auténtico genio. No me voy a enrollar muchísimo más porque quiero que escuchemos canciones de este disco. Nos vamos a dejar bastantes en el tintero porque este disco es una genialidad desde que empieza hasta que acaba. Pero he traído un poco las más representativas. A partir de ahora, ya lo deberíais haber hecho antes, pero a partir de ahora subid el volumen cada vez que ponga una canción, el volumen del dispositivo donde estéis escuchando esto, porque va a merecer la pena el sonido de sinte gordo y de auténtica tralla electrónica, aun siendo un disco muy disco, muy lounge, muy con un rollo de exótica y muy colorido, a diferencia de muchos otros discos de música electrónica, pero es la manera de disfrutar esto, subiendo el volumen bien. Simplemente comentar también que él ha dicho en varias entrevistas y a ver si, bueno, podemos extendernos un poquito más sobre su figura y sobre otras figuras de otros músicos de las que hablaremos en otros episodios, en algún otro de estos formatos que os decía que tendremos como sorpresa durante esta temporada para que podáis saber más sobre ellos, porque al final nos estamos dando cuenta de que en una hora nos quedamos cortos, no podemos explicar todo lo que queremos y no podemos poner toda la música que queremos, así que ya veremos un poco lo que hacemos, pero bueno, os lo comunicaremos a su debido tiempo en nuestro Instagram. Vamos a escuchar ahora DeLorean Dynamite, pero antes voy a terminar de contar la anécdota que he dejado a medias, que es que él ha contado en varias entrevistas que este álbum, It's Album Time, de 2014, lo hizo porque ya estaba en un periodo en el que estaba empezando a hacer su música como productor y bueno, pues tuvo la noticia con su mujer de que iban a tener un hijo. Y dijo, mira, yo antes de tener el niño quiero hacer un álbum con todo esto que tengo aquí en la cabeza. Y bueno, o sea, esperamos como agua de mayo que el niño, esto fue en 2014, esperamos que el niño, que ya debe tener como 13 años, pues le quedan 5 años para irse a donde se quiera ir, a la universidad o a donde sea, pero ser mayor de edad y que ya Todd Terje vuelva a tener tiempo de hacer más discos, porque este disco es una auténtica delicia. Vamos allá con DeLorean Dynamite y a ver si nos da tiempo a poner otro par de temas más, porque bueno, tenemos que poner el tema estrella, que como todos sabéis es Inspector Norse. Pero vamos allá con DeLorean Dynamite primero.

Esto era DeLorean Dynamite de Dr. Dre de su álbum It's Album Time de 2014 y nos estarás escuchando probablemente en Onda Polígono como todos los lunes de 8 a 9 de la noche en el 107.3 de la FM de Toledo o en www.ondapoligono.org o probablemente nos estés escuchando en iVoox donde hayas llegado hasta donde a donde habrás llegado a través de nuestro Instagram o a través del boca a boca, quién sabe. Pero bueno, si os gusta este programa, si os gustan los episodios que hacemos, comentádselo a la gente, compartidlo por ahí, porque siempre está guay compartir la buena música. Y vamos a ir acabando con el tema estrella del disco de... Bueno, no solo del disco, sino de Dr. Dre, el tema que le hizo ultramundialmente famoso, porque es un temazo que aquí en Groove & Shake nunca nos cansamos de escuchar. Tenemos millones de anécdotas relativas a ese tema, con millones de situaciones distintas que hemos vivido, porque bueno, siempre que vamos por ahí a pinchar, por ejemplo, lo pinchamos y bueno, también otro día contaré esto más adelante, pero bueno, ciertos eventos y demás, es un tema absolutamente fetiche que se repite sin parar, hasta tal punto que hay incluso algún evento en el que yo he participado que tiene algún taller que consiste en escuchar Inspector Norse en bucle hasta donde el cuerpo aguante, y el récord han sido como 2 o 3 horas. No solo la misma versión, sino alguna versión también de algún otro grupo o alguna otra versión, algún remix de otro productor. Pero esto es así porque es un tema, digamos que es como un mantra, o sea, se repite y va creciendo, y ahí radica también la genialidad de Dr. Dre, simplemente con una modulación de una nota hacia la mitad final del tema, consigue crear ese efecto de potencia que otros muchos temas tienen que crear de música electrónica a través de un subidón más artificial y demás. En este tema es todo muy orgánico. Tiene una historia muy curiosa, que es que Dr. Dre cambió el nombre a una serie británica de principios de los 2000 que se llamaba Inspector Morse, y él lo cambió por Inspector Norse, que Norse es noruego en inglés, pero él empezó a ver en YouTube, en los principios de YouTube, como un compatriota suyo noruego hacía unos vídeos en los que se grababa bailando temas de electrónica bajo los efectos de un MDMA casero que él mismo cocinaba, este youtuber. Incluso tenía unos cuantos vídeos en los que enseñaba a fabricar y a cocinar este MDMA casero, que luego fueron retirados. A raíz de esto, y como homenaje a este youtuber que se llamaba Inspector Norse, Dr. Dre llamó a la canción Inspector Norse. Y tiene como un aire como de inspector detective vacilón que va por ahí. Y bueno, luego él creó también un falso documental que hablaba como de un posible chico que podía ser Inspector Norse, que vivía en la Noruega rural y que había dejado de lado un poco sus sueños por cuidar a su padre, que estaba enfermo, pero escuchaba música electrónica y fabricaba este MDMA casero y demás, y bailaba todas las noches que podía. Así que bueno, vamos a dejaros con Inspector Norse. Os recomendamos que subáis bastante el volumen y que bailéis en casa o allá donde estéis, porque este tema desde luego lo merece. Vamos allá con Inspector Norse de Todd Terje, y todos nosotros nos vemos y nos escuchamos la semana que viene. Un abrazo.

hombre del pueblo de Neguá, en la costa de Colombia, pudo subir al alto cielo y a la vuelta contó. Dijo que había contemplado desde allá arriba la vida humana y dijo que somos un mar de fueguitos. El mundo es eso, reveló. Un montón de gente, un mar de fueguitos. Cada persona brilla con luz propia entre todas las demás. No hay dos fuegos iguales. Hay fuegos grandes y fuegos chicos y fuegos de todos los colores. Hay gente de fuego sereno que ni se entera del viento y gente de fuego loco que llena el aire de chispas. Algunos fuegos bobos, no alumbran ni queman, pero otros arden la vida con tantas ganas que no se puede mirarlos sin parpadear, y quien se acerca se enciende.

Hola y hola, saludos salados, besos, obesos, bienvenidas y bienvenidos una vez más aquí a Mar de Fueguitos. Volvemos a las ondas de la 97, la Rogueta Masaspi y Ratia, esta chiquita radio comunitaria, radio libre que emite desde el corazón del casco viejo de Bilbao, desde aquí, sonando, soñando para el resto del planeta. Y desde aquí también hacemos este Mar de Fueguitos que suena y sueña en otras cerca de 40 radios libres y comunitarias de todo el mundo, a todas ellas. Mil gracias por seguir ahí, mil gracias por dar voz a este programa y a los fueguitos que arden en él. Han pasado volando como si hubieran sido 3 días, pero han sido 3 meses nuestro retiro veraniego, estival, pero ya estamos aquí con nuestras bodegas llenas de viandas, llenas de fueguitos con los que prendernos. Ya estamos aquí listos, listas para arrancar una nueva temporada. Y ya van, la verdad, poquito a poquito vamos sumando travesías, travesuras este año. Allá por enero, dentro de muy poquito, cumpliremos 27 añitos en las ondas. De momento, arrancamos hoy este nuevo viaje en Mar de Fueguitos y para este primer programa, como hicimos también el octubre pasado y también hace 2 años, el octubre de 2024, arrancamos Mar de Fueguitos hablando, cómo no, de Palestina. Y en esta ocasión lo hacemos con una invitada muy especial que está aquí en nuestro programa, aquí en el estudio de la 97. Ella es Rula Massaoui, nació en Nazaret en 1976. Ella es psicóloga, psicoterapeuta y activista palestina. Rula es descendiente de los alrededor de 150.000 palestinos que lograron permanecer en sus tierras de la Palestina histórica a pesar de la Nakba, de la expulsión por parte de las masacres, los ataques, la ocupación por parte del Estado de Israel que sufrieron entre 1947 y 1949. Hoy, en el Estado de Israel, viven alrededor de 1,7 millones de palestinos con ciudadanía israelí, palestinos del Estado de Israel, casi el 20% de la población total del Estado de Israel. Palestinos que viven en Israel, que tienen ciudadanía israelí, pero que sufren criminalización, el borrado de su identidad palestina, también la ocupación de sus tierras, demolición de sus casas. De todo eso vamos a charlar con Rula Massaoui hoy aquí en Mar de Fueguitos. Claro, como no, hablaremos de cómo están las cosas, cómo viven esos palestinos dentro del Estado de Israel y hablaremos también, como no, de cómo están las cosas por la Cisjordania. Hablaremos del genocidio que sigue en marcha en la Franja de Gaza. Por cierto, Rula Massaoui está estos días aquí en Bilbao para participar, está participando en unas jornadas que comenzaron ayer lunes aquí en Bilbao, Palestina, economía del genocidio y empresas cómplices, se llaman esas jornadas. Hoy, dentro de nada, de unos minutos, finalizan esas jornadas aquí en Bilbao, organizadas por Paz con Dignidad y El Omal, financiadas por la Agencia Vasca de Cooperación y Solidaridad. A Palestina vamos a mirar en este Mar de Fueguitos, en este primer Mar de Fueguitos de esta nueva temporada. También tendremos tiempo para hablar de pueblos indígenas, de una importantísima declaración que han lanzado hace unos días y también, como no, un poquito de música, de la música que nos gusta aquí en Mar de Fueguitos. Música.
Ella es de, bueno, es de Barranquilla, sí, en Colombia. Nació en 1986, es colombo-canadiense, porque aunque es originaria de Barranquilla, se trasladó a Canadá hace unos cuantos años ya, primero a Ontario y luego a Toronto, donde sigue viviendo en la actualidad. Es una artista multidisciplinar, le gusta, le da lo de la música, las performances, las artes visuales. Hablamos de la colombiana Lido Pimienta. Hace muy poquito, el pasado 17 de julio, lanzó, publicó su quinto disco, Caribeña, se llama ese disco, 8 canciones, poquito más de media hora, en este último disco, último trabajo de Lido Pimienta, un artista que desde que comenzó allá por el 2020, bueno, un poquito antes, en el 2020 publicó el disco Miss Colombia, que le dio a conocer en buena parte del mundo. Lo suyo, lo de Lido Pimienta, es repensar las nuevas formas del folclore latinoamericano. Mezcla la cumbia con el folclore, con la electrónica, la folktrónica, como le gusta decir a ella. Este disco, este Caribeña, es el lado B de su trabajo anterior de 2025, La Belleza, se llamó ese trabajo entonces, acompañada por una gran orquesta, este un poquito distinto, este Caribeña, que vamos a estrenar hoy aquí en Mar de Fueguitos. Por cierto, Lido Pimienta, que va a presentar en directo este disco en el Estado Español, 2 de noviembre en Barcelona, 3 de noviembre en Madrid. Caribeña se llama el disco. Comenzamos con una de las canciones de este nuevo trabajo, esas 8 canciones de este nuevo trabajo de Lido Pimienta. Esta tiene que ver mucho con la mar, Marea se llama esta canción, y habla, le canta Lido Pimienta, algo de lo que hablaremos luego aquí en nuestro programa, le canta al turismo, le canta ese maravilloso Caribe, al exotismo y a lo que supone esa mezcla de turismo, exotismo en el, para el desplazamiento de las comunidades indígenas que por allí viven. Comenzamos este Mar de Fueguitos escuchando a Lido Pimienta, escuchando cómo sube la marea.

pues lo que cantaba, canta Lido Pimienta en esta canción, eso de donde tú vienes solo ocupan y trafican, váyanse de mi playa, váyanse de mi casa, váyanse de mi isla bonita. Eso mismo lo podían cantar los representantes indígenas que se han reunido estos días recientemente en Kenia. Y es que unos 60 representantes indígenas procedentes de 16 países de África, Asia, América Latina y Norteamérica han participado hace unos días en una nueva edición del encuentro Olón, Ourlán, Ornate, nuestra tierra.

0: Parks o la UNESCO y les exige que abandonen sus tierras y respeten sus derechos. De lo contrario, los expulsarán en ejercicio de su justicia propia. El encuentro LON ha reunido por primera vez a representantes indígenas de todo el mundo que luchan contra la conservación de la naturaleza con el fin de denunciar el coste humano del modelo de conservación de fortaleza y los mercados de carbono, al tiempo que ha presentado también alternativas impulsadas por los propios indígenas. Desde hace ya décadas, la poderosa industria de la conservación de la naturaleza nos ha usurpado y robado nuestros territorios bajo el pretexto de salvar a la madre tierra. Convierten nuestros territorios en parques nacionales, reservas de tigres, santuarios de vida silvestre, áreas de conservación y reservas de caza de trofeos sin nuestro consentimiento, señala la declaración de Nairobi. Venden nuestras tierras a través de mercados de carbono, créditos de biodiversidad y otros sistemas de compensaciones que enmascaran el comportamiento destructivo de las empresas transnacionales bajo una apariencia ecológica. A pesar de designarlas como áreas protegidas, son destruidas y cedidas a la minería a cielo abierto, a la minería verde de minerales críticos para la transición energética y a plantaciones comerciales de caucho, pino, té, café, soja y caoba. Y se abren también al turismo de safari, que no nos respeta a los pueblos indígenas ni a nuestros antepasados, señala esta declaración. Detrás de todo esto se encuentra una coalición de gobiernos, empresas transnacionales y ONGs internacionales conservacionistas. Controlan nuestros territorios porque cuentan con la financiación de los países ricos del norte, los bancos multilaterales de desarrollo, las instituciones financieras multilaterales, el Banco Mundial, las contaminantes industrias de combustibles fósiles y otras entidades similares. Hoy en día, dice esta declaración de Nairobi, nuestras tierras están administradas por gobiernos, ONGs y élites, no por nosotros. Esto no es conservación de la naturaleza, no es más que una mafia. Nos oponemos a una conservación caracterizada por los sistemas de mercado, el acaparamiento de tierras, la mercantilización de la naturaleza, el greenwashing de los principales contaminadores y las falsas soluciones basadas en la naturaleza, concluye esta declaración de Nairobi. Entre los representantes, las representantes indígenas que han participado en este encuentro de Argentina, los pueblos Com y Mbia Guaraní, de Bolivia, el pueblo indígena Uchupiamona, de Botswana, el pueblo Cua, de Camboya, el pueblo indígena Bunong, de Camerún, el pueblo Baka, de Colombia, el pueblo Pasto, de la República del Congo, el pueblo Baka, de Ecuador, el pueblo Quichua, de India, el pueblo Genukuruba, de Kenia, los pueblos Ogiek, Samburu, Rendille, Masai, Borana y Senger, de Nepal, el pueblo Taru, de Perú, el pueblo Quichua, de Tanzania, el pueblo Masai, de Tailandia, el pueblo Plonkaren, de Uganda, el subgrupo Mosopishiek Kalenjin y de Estados Unidos, las naciones Diné y Dakota. El activista indígena del pueblo Mishin Prariap Dolei, que vive en una región al noroeste de la India, tenía previsto también participar en este histórico encuentro, pero fue detenido en julio y encarcelado por liderar una protesta contra un proyecto de un hotel de lujo que afectará a pueblos indígenas cercanos del Parque Nacional de Kaziranga en la India. En la actualidad, al menos 3 millones de personas indígenas de África, Asia y América están pagando un altísimo precio en nombre de la conservación de la naturaleza a costa de sus tierras y sus vidas. La conservación de la naturaleza les roba, denuncian, sus territorios y medios de vida. Les trae consigo violencia y hambre. Al menos 1.100 millones de hectáreas de tierras indígenas han sido usurpadas a día de hoy en nombre de la conservación.
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1: El Ministerio de Sanidad de Gaza ha actualizado hoy mismo el número de víctimas en Gaza. Desde octubre del año 2023, tres añitos se acaban de cumplir, 74.243 personas palestinos y palestinas muertas en Gaza, 172.232 personas heridas.
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Y si nos fijamos a las personas asesinadas, heridas, desde el alto el fuego que fue declarado, se supone oficialmente ese alto el fuego, el pasado 11 de octubre de 2025, también cifras a día de hoy del Ministerio de Sanidad de Gaza. Desde el 11 de octubre de 2025, 1.460 personas asesinadas en Gaza, 5.116 personas heridas. También desde ese alto el fuego, 11 de octubre de 2025, 836 cuerpos de palestinos asesinados han sido recuperados en la franja de Gaza, en las áreas de las que los militares israelíes han retirado tras el acuerdo de paz. Miramos a Gaza, nos fijamos en esa línea amarilla es como se conoce, esa demarcación que ha partido la franja de Gaza en dos desde la llegada de ese plan de paz a Gaza, una línea que separa el 47% del territorio de Gaza en la zona occidental, territorio bajo control palestino a día de hoy, del 53% de la franja de Gaza restante ocupado ya por Israel. Unos bloques de cemento pintados amarillos marcan esa línea amarilla y esos bloques son desplazados a su gusto por Israel hacia el interior de Gaza, con lo cual cada vez menos territorio palestino también en Gaza está en poder de los palestinos. En mayo de este mismo año, Netanyahu, el primer ministro israelí, reconoció que el ejército israelí había movido unilateralmente esa línea amarilla, esos pivotes, esos bloques pintados de amarillo, y controlaba ya el 60% de la franja de Gaza. 60% de la franja de Gaza ya bajo la ocupación israelí, y también anunció ese día Netanyahu que había ordenado ocupar un 10% más de esa franja de Gaza. De todo eso vamos a charlar en unos instantes con nuestra invitada hoy aquí en Mar de Fueguitos, con Rula Massaoui. Antes vamos a escuchar, lo hicimos también el año pasado cuando comenzamos la temporada en Mar de Fueguitos, vamos a escuchar un precioso poema de Mahmoud Darwish, un poema que habla de la tierra palestina, de lo que supone para los palestinos que les vayan quitando, robando, ocupando la tierra.

0: La tierra se nos estrecha, nos estruja en el último pasadizo y nos despojamos de nuestros miembros para pasar. La tierra nos prensa. Si al menos fuéramos su trigo, moriríamos y reviviríamos. Si al menos fuera nuestra madre, apenaríamos a nuestra madre. Si al menos fuéramos imágenes, las rocas que cargase nuestro sueño serían espejos. Hemos visto los rostros que matará en la defensa final del espíritu el último de nosotros. Hemos llorado por los cumpleaños de sus niños. Y hemos visto los rostros que arrojarán a nuestros niños por las ventanas de este último espacio. Espejos que bruñirán nuestra estrella. ¿A dónde iremos después de la última frontera? ¿Dónde vuelan los pájaros después del último cielo? ¿Dónde duermen las plantas después de la última brisa? Escribiremos nuestros nombres con vaho coloreado de carmesí. Le cortaremos la mano al himno para completarlo con nuestra carne. Aquí moriremos. Aquí, en el último pasadizo. Aquí o ahí germinarán olivos de nuestra sangre.
1: ¿A dónde iremos después de la última frontera? Se preguntaba hace ya muchos años Mahmoud Darwish, el poeta palestino. ¿Dónde vuelan los pájaros después del último cielo? Volando, nos vamos a ir. Saludamos ya en un instante a Rula, que está por aquí en el estudio de la 97. Antes, nos quedamos con otra de las canciones de este Caribeña, este nuevo disco de la colombo-canadiense Lido Pimienta, Libélula. Volando, nos vamos a ir. Libélula se titula esta canción y le acompaña en ella a Lido Pimienta, la artista Caribbean pop star puertorriqueña Ana Macho. Libélula.

0: Desde este lunes se está celebrando aquí en Bilbao, Palestina, economía del genocidio y empresas cómplices, un encuentro que finaliza esta tarde y que está organizado por Paz con Dignidad y OMAL, un encuentro financiado por la Agencia Vasca de Cooperación y Solidaridad. Y tenemos la suerte de tener hoy aquí, en Mar de Foguitos, en nuestro primer programa de esta temporada, a una de las mujeres que está asistiendo, participando en este encuentro en Bilbao sobre Palestina, la economía del genocidio y las empresas cómplices. Está aquí con nosotros, en Mar de Foguitos, Rula Massaoui. Ella nació en Nazaret en 1976, es psicóloga, es psicoterapeuta y es activista palestina. Rula es descendiente de una familia de esos 150.000 palestinos que lograron permanecer en sus tierras a pesar de la Nakba, esa expulsión masiva de palestinos y palestinas de la Palestina histórica tras la ocupación, masacres y destrucción provocadas por el Estado de Israel entre los años 1947 y 1949. Concretamente, la familia de Rula fue expulsada de la localidad de Beisán. Ella vive ahora en Nazaret y ella es también una de esos 1,7 millones más o menos de palestinos y de palestinas que tiene ciudadanía israelí, palestinos que viven dentro del Estado de Israel y que son alrededor de casi el 20% de su población total. Con Rula Massaoui vamos a hablar de cuál es la situación ahora mismo allá que están viviendo los palestinos, las palestinas dentro del Estado de Israel y también de lo que está pasando, como no, en Cisjordania, en Gaza. Rula ha trabajado, trabaja dentro de su trabajo de psicóloga, de psicoterapeuta, por ejemplo, con mujeres que están sufriendo ese genocidio en Gaza. Muy buenas, bueno, vamos a decir también, está aquí con nosotros Simona Blesic, integrante de Paz con Dignidad, que va a hacer ella las labores de traducción de esta entrevista con Rula Massaoui. Muy buenas, bienvenidas a las dos, Rula, Simona.
1: Buenos días, Gorka.
2: Good morning.
0: La primera pregunta, Rula, ¿cuál es la situación ahora mismo en Israel para esos ciudadanos israelíes, para esas personas que vivís allá en Israel y que sois palestinos, palestinas? ¿Cómo están ahora mismo allá las cosas?
2: Well, let me start to tell you a little bit about Palestinians in 1948 colonized Palestine. Palestinians in 1948 colonized Palestine today are around 1.7 million.
1: Bueno, déjeme empezar hablando un poco de la situación de las palestinas y los palestinos que vivimos en los territorios colonizados del 48. Somos alrededor de 1.7 millones de personas.
2: We are the descendants of 15% of Palestinian people who managed to remain in Palestine after the Nakba in 1948.
1: Somos los descendientes, el 50% de las personas palestinas que consiguieron quedarse en Palestina después de la Nakba.
2: We have Israeli citizenship, but we are intentionally and formally marginalized, excluded and subjected to the Israeli apartheid regime.
1: Tenemos pasaporte israelí, pero estamos viviendo en una situación de apartheid intencional por el Estado de Israel y no estamos marginalizadas y discriminadas.
2: 470,000 of us are internally displaced and prevented from returning to our homes of origin and denied reparations.
1: De nosotras, 470,000 personas somos desplazadas internas y no podemos volver a nuestros hogares.
2: Now regarding the situation. Well, the situation in historic Palestine is extremely hard, and I would say unimaginable.
1: Pues la situación en la Palestina histórica es extremadamente difícil y diría que no se puede ni imaginar. Impensable.
2: Mm-hmm. Displacement is taking place everywhere in Palestine.
1: El desplazamiento se lleva a cabo en toda la Palestina.
2: There is no ceasefire in Gaza. This is a lie.
1: No hay cese al fuego en Gaza. Es una mentira.
2: People are still being killed every day.
1: Todavía matan a palestinos y palestinas todos los días.
2: Also in the West Bank, people live under the horror of Zionist settlers' attacks that are backed by Israeli military forces.
1: Y también en Cisjordania las personas viven bajo el horror de la violencia de los colonos, protegidos por el ejército y el régimen sionista.
2: They attack children and elderly, women and men alike.
1: Atacan a todas sin distinción, niños, niñas, mujeres, personas ancianas, hombres, a cualquier persona palestina.
2: They attack homes and agricultural lands. They uproot olive trees that are hundreds of years old.
1: Atacan casas, infraestructuras, destrozan olivos que tienen cientos de años.
2: In 1948 colonized Palestine, there are three main points that make Palestinians there scared and worried, day and night.
1: En la Palestina de los territorios del 48 hay tres puntos en particular que hacen que las palestinas y los palestinos vivamos con miedo.
2: First thing is crimes and killings that are skyrocketing.
1: La primera es la criminalidad y los asesinatos que están creciendo muchísimo.
2: 267 were killed in 2025.
1: 267 fueron asesinadas en 2025.
2: 12 of them were killed by police officers who were never charged.
1: 12 de ellas fueron asesinadas por policías que nunca se les dieron cargos. Nunca fueron juzgadas.
2: Israel's colonial apartheid regime supports the gangs and the organized criminals by means of giving them free hand, making weapons available, and not arresting them.
1: El régimen sionista protege y permite la existencia de bandas criminales, dejándolas en la impunidad y permitiendo que les lleguen armas.
2: During the past weeks, these horrors are considered to be the most terrifying thing for 1948 Palestinians.
1: En las últimas semanas, estos crímenes han sido considerados una de las cosas más graves que está pasando en los territorios del 48 para las palestinas y los palestinos.
2: Shooting and killing is everywhere. People feel unsafe at all, and many people choose to migrate.
1: Las balaceras y en general la violencia, la criminalidad están creciendo tanto que las personas no se sienten seguras para vivir allí y se están yendo, están migrando.
2: Still, the regime is doing nothing but to accuse us that this is part of our primitive, animal-like culture.
1: A pesar de esto, el régimen, el Estado de Israel, no hace nada para pararlo y más bien responsabiliza a los propios palestinos y palestinas diciendo que eso es parte de su llamada carácter primitivo como pueblo.
2: Apparently, these crimes serve the Israeli plan of ethnic cleansing by means of creating this coercive environment.
1: Que seguramente o aparentemente esta situación de criminalidad, de violencia, es parte del plan de Israel de limpieza étnica y utilizando la criminalidad para que desaparezcan las palestinas y los palestinos.
2: Mm-hmm. Another thing that worries people a lot in 1948 colonized Palestine is suppression and subjugation. By means of arresting anybody who dares to sympathize with Gaza or the resistance movement.
1: Y otro punto importante y otra situación terrible de las palestinas y los palestinos en esos territorios es la presión y la criminalización de cualquier persona que muestre simpatía por Gaza o por la resistencia.
2: Hundreds of activists, artists, students have been arrested mainly for expressing sympathy with Gaza.
1: Muchísimas personas, activistas, artistas, han sido detenidas simplemente por mostrar simpatía por la resistencia.
2: Palestinians in 1948 colonized Palestine do not feel safe when they see an Israeli policeman. To the contrary, they feel scared and even terrified because we might be attacked by him only because we are Palestinians.
1: las palestinas y los palestinos que vivimos allí no nos sentimos seguras cuando vemos a un policía israelí. De hecho, nos sentimos asustadas porque sabemos que puede ejercer violencia y nos pueden detener.
2: Well, the third thing that makes people really worried is home demolition.
1: Y bueno, el tercer punto que preocupa muchísimo, nos preocupa muchísimo, es la destrucción de hogares, casas.
2: Home demolition is another policy that aims at displacing Palestinians in 48 Palestine, and that is administered exclusively to Palestinians.
1: La destrucción de casas es parte de esa política para expulsar a los palestinos y las palestinas de su tierra. Se dirige únicamente a familias palestinas, a hogares palestinos.
2: I mean that there are no Israeli Jewish who had their homes demolished.
1: No hay familias judías israelíes que tengan a sus casas derrumbadas, destruidas.
2: Home demolition is basically executed in Palestinian cities and villages in 1948 colonized Palestine under the excuse of not having building permit at the time that the regime approves less than 2% of the building permit applications.
1: Estas demoliciones, destrucciones de casas, se realizan específicamente en barrios y pueblos y aldeas palestinas en los territorios del 48. Y se justifican diciendo que esas casas no tienen permiso. Sin embargo, solo se les brinda permiso al 2% de las solicitudes. Por lo tanto, con esa excusa, destruyen casas específicamente en barrios y pueblos palestinos.
2: Approving less than 2% of the building permits applications does not even get close to the need of the Palestinian population growth.
1: Y evidentemente que aprueben solo el 2% de las solicitudes de permiso de construcción no responde a las necesidades de crecimiento de la población palestina.
2: Well, this is to say that Palestinians everywhere in historic Palestine suffer. The form and the severity of the suffering differs from a place to a place, but all of the Palestinians in historic Palestine suffer.
1: Bueno, y esto es para explicar que todo el pueblo palestino, en toda la Palestina histórica, en los diferentes territorios, sufren. Y sufren esa política dirigida del régimen sionista. Sin embargo, las formas en las que esa represión se ejecuta es diferente de territorio a territorio, pero el objetivo es el mismo.
0: Al hilo de esto que está contando, hablando de esas diferencias que puede haber, a pesar de que todos sufren los mismos ataques por parte de Israel, la situación de los palestinos, las palestinas que viven dentro del Estado de Israel, las que viven en Cisjordania, las que viven en Gaza, si esas diferentes realidades dificultan que haya una única lucha palestina, no sé a ese nivel cómo ve ella la situación en los diferentes lugares y cómo afecta a la lucha del pueblo palestino.
2: Israel always aims at fragmenting the Palestinian people. Fragmenting and segregating the Palestinian people. So this is one of their strategies. They do not even recognize us as part of our people. They refer to us as Israeli Arab.
1: Que efectivamente justo es una de las estrategias sionistas fragmentar y segregar a los palestinos y palestinas. No es casualidad, sino que es parte de la estrategia. Y precisamente una de las cosas que hacen es llamarnos, o sea, a las palestinas y palestinos que viven en los territorios del 48, israelíes árabes.
2: They do not even recognize us as the national minority.
1: Que ni siquiera nos consideran una minoría nacional.
2: For them, Palestinians in 1948, we are just groups of communities.
1: Para ellos, nosotros los y las palestinas del 48, somos simplemente grupos de comunidades.
2: The fragmentation is they try to fragment people, Palestinians everywhere, like Palestinians in Gaza, Palestinians in the West Bank, Palestinians in Jerusalem in 1948 Palestine, but even Palestinians in 1948 colonized Palestine, they fragment us into Muslims, Christians, Druze, and Bedouins. So fragmentation is a strategy.
1: Sí, que no solo la estrategia es fragmentar y separar a los palestinos y palestinas en los diferentes territorios, como puede ser Cisjordania, Gaza, territorios del 48, sino que en los propios territorios del 48 también aplican una fragmentación y separación, segregación entre palestinos y palestinas musulmanas, beduinas, cristianas. Es parte de la estrategia.
2: Exactly, and they actually by this they target the Palestinian identity of the people.
1: Y así intentan atacar la identidad palestina del pueblo palestino.
0: Decíamos al comienzo de esta charla que Rula trabaja con mujeres de Gaza en su labor como psicóloga, como psicoterapeuta. No sé si nos puede contar un poquito cómo es ese trabajo que está realizando.
2: Well, this is a therapeutic group sessions that we started back in October 2024, where we meet biweekly.
1: Son sesiones de terapia de grupo que empezaron en octubre de 2024.
2: It's a space for the women to talk about their feelings, about what they're going through, and to feel that there are other people outside of Gaza who really care.
1: Entonces es un espacio donde las mujeres pueden expresar, contar lo que están viviendo, sus sentimientos, y es una forma también de crear un espacio para que las mujeres sientan que fuera de Gaza el resto de personas saben lo que están viviendo y de cierta forma las acompañan.
2: They tell me about the horrors they still live through every day, every night.
1: Me cuentan, o sea, las mujeres de Gaza, todavía de todos los horrores que de día y de noche están viviendo en Gaza, todavía hoy, en estos días.
2: Shootings from the air, the sea, by quadcopters, and bombings everywhere.
1: Violencia con armas a través de bombardeos, balaceos, todos los días.
2: People are still living in shabby tents for the third year in a row under extremely hot weather in the summer and extremely cold and rainy weather in the winter.
1: Las personas todavía viven en tiendas de campaña precarias después de 3 años, en un clima muy extremo de mucho calor en verano y mucho frío en invierno.
2: No clean water, and this is a big deal. We say it like a small phrase, but it's a big deal. It's changing people's lives over there.
1: Y no hay agua, y es una cuestión extremadamente importante. Es no se puede vivir sin agua, y es terrible.
2: Because people, including very young children, spend long hours every day trying to carry water from far away to their tents.
1: Porque las personas, incluso los niños y las niñas pequeñas, pasan muchas horas durante el día para llevar agua a sus tiendas desde muy lejos.
2: And still almost starvation is still going on.
1: Y evidentemente hay hambruna.
2: Bugs, rats that bite children. The Israeli forces even throw at the tents sewage and wastewater to make their lives even worse. Few weeks ago.
1: Hay insectos, ratas, las condiciones son muy precarias e incluso los soldados israelíes tiran residuos a las tiendas donde viven los palestinos y las palestinas en Gaza, y esto está pasando en las últimas semanas.
2: The genocide did not end. People in Gaza are tired. And Israel is continuing its plans of ethnic cleansing the people. The Palestinian people everywhere.
1: El genocidio no ha acabado, y Israel sigue con su plan de limpieza étnica de los palestinos y las palestinas en todos los lugares, en todos los territorios de la Palestina histórica.
0: En una situación tan terrible como la de un genocidio, como la que están padeciendo allá las familias, los palestinos y las palestinas en Gaza, ¿qué puede hacer o qué se puede hacer realmente con la gente desde la labor que ella realiza? ¿Qué frutos puede tener el trabajo que ella hace?
2: I think like it's very obvious that people in Gaza need the basic. Their life was ruined and that genocide targeted them in everything, in the main things that they need in order to live. So what needs to be done is we need more food to be entered every day to Gaza. So that what we need is to demand to lift up the blockade on Gaza.
1: Bueno, pues es evidente que las palestinas y palestinos que viven en Gaza necesitan lo más básico, no tienen lo más básico para sobrevivir. Por lo tanto, una de las cosas que necesitamos seguir haciendo es demandando, tendría que llegarles para empezar comida. Y entonces tendríamos que ir demandando el fin del bloqueo a Gaza.
2: And food, and we also I think what we need is to keep our voice very loud for Gaza in every city and in every street.
1: Y además necesitamos mantener nuestra voz bien alta en todas las calles y en todas las ciudades por Gaza.
2: Also to rebuild the infrastructure.
1: Necesitamos volver a construir la infraestructura.
2: And to begin the reconstruction of Gaza.
1: Y empezar la reconstrucción de Gaza.
2: We need concrete, tangible, practical actions against the regime and the government.
1: Necesitamos acciones concretas en contra del régimen sionista de Israel.
2: Yeah, and we need to demand accountability and justice.
1: Y necesitamos pedir responsabilidades.
2: Because the declaring false or even real ceasefire does not erase the crimes or complicity of states.
1: Porque es el alto al fuego, sea real, sea no real, de cualquier forma no cambia la situación, no termina la complicidad.
0: Decía antes que el genocidio no ha cesado en ningún rincón de la Palestina histórica. Parece que el gobierno de Israel está, no sé si más envalentonado que nunca, y no da la impresión desde fuera que tenga límite lo que pueda seguir haciendo. No sé si ella también tiene esa sensación de que Israel ha llegado ya a un punto en el que no va a parar, la situación no va a mejorar a corto plazo para los palestinos, para las palestinas.
2: To the contrary, I think that the world should go back to listen to Palestinians, to listen to what's going on in Gaza, and to come back to the streets of every city and of every place, because basically nobody is free until everybody is free. So it's not just a struggle for the sake of the Palestinians. It's the bigger picture where... Yeah, Palestine needs every voice. Palestine needs everyone, every human being. It's something that relates to all of us, not just to Palestinians. So I think that the world has wake up to this moment.
1: Dice, no, para nada, no siento esto. De hecho, creo que tendríamos que volver o seguir estando en las calles, hablando de Palestina, alzando las voces, porque esto continúa y tenemos que seguir en la acción. Y de hecho recuerda que no vamos a ser libres hasta que todas seamos libres. Y lo que está pasando en Palestina es una parte, pero que es importante que en toda la humanidad estemos concientizadas con que en Palestina sigue necesitando la solidaridad y que alcemos la voz por Palestina.
2: The changes in the area in Palestine and the future of the Palestinian people relates a lot to the attitudes of the states that support the Palestinian people. So it's their attitudes really matter, and they will shape the changes, the future changes in Palestine.
1: Sí, que la actitud y lo que sienten los palestinos y las palestinas depende mucho también de lo que sientan, que del apoyo que sientan desde fuera. Entonces no tenemos que bajar la guardia, tenemos que seguir pues eso, alzando la voz, estando en las calles, porque eso es muy importante para los palestinos y las palestinas, que sientan el apoyo de fuera para que la fuerza y la actitud del pueblo palestino no cambie, que sigan como han estado hasta ahora.
2: I see it as the right and the obligation of every human being everywhere in the world to raise their voice for the rights of the people in Gaza, for human rights and freedom everywhere.
1: Siento que es una obligación de todas las personas, de todos los seres humanos en el mundo, alzar la voz por cualquier violación de los derechos humanos en cualquier lugar del mundo.
2: Yeah. Standing still is a declaration of helplessness, and we are not helpless.
1: Que estar parados es una declaración de no poder hacer nada, de sentirse pues incapaces de hacer nada, y no somos así, somos capaces, podemos hacer cosas.
0: La última pregunta ya, ella está participando aquí en Bilbao, en este encuentro que decíamos de Paz con Dignidad y Omal sobre la economía del genocidio y las empresas cómplices en Palestina. Me gustaría saber si ellas allá en Palestina son conscientes de quiénes son esas empresas cómplices allá en Palestina y fuera de Palestina de lo que está pasando en su tierra.
2: People in Palestine, they follow on everything, like every movement that supports Palestine, they know it, and every company that works against the Palestinian people, they know it. People back home in Palestine are very much educated, and they follow everything. When the support movement works, we know it and we see it, and it really supports us. And when companies are complicit, we know it very well.
1: Sí, las personas y el pueblo palestino está muy al día, sigue tanto los movimientos sociales que les apoyan como las empresas que participan y son corresponsables del genocidio y de la situación en Palestina. Por lo general, la gente palestina está muy informada y por lo tanto es muy importante para nosotros, dice Rula, que se siga, porque sí que nos enteramos y para nosotras es importante. Sabemos lo que está pasando y sabemos cuando desde fuera a nivel internacional los movimientos sociales y de solidaridad se mueven.
0: Pues muchísimas gracias, Rula Massaoui, por haber estado aquí en Mar de Fueguitos, y también a Simona Blesic de Paz con Dignidad por habernos hecho las labores de traducción. Muchísimas gracias por habernos contado cómo andan las cosas por Palestina, y también, sobre todo, muchísima suerte a la vuelta, al regreso a casa.
2: Thank you so much for having me. I'm going to end up by saying that we have the power of the people, and we should continue to raise our voice and keep it loud.
1: Gracias por invitarme, y voy a terminar diciendo que nosotras tenemos el poder del pueblo, el poder de las personas, y tenemos que seguir gritando y estando en acción.
0: Muchísimas gracias a ambas dos, a Rula, y buenas gracias.
1: Gracias, Gorka.

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1: Se va acabando el tiempo en este primer Mar de Fueguitos de esta nueva temporada. Vamos a quedarnos para despedir nuestro programa de hoy con otra de las canciones de este disco caribeña, nuevo disco de Lido Pimienta, publicado en julio. Estará el 2 de noviembre y el 3 tocando en Barcelona y en Madrid. En esta canción le acompaña la artista luso-canadiense Nelly Furtado, cantando ella también en castellano. Hoy, por ti, Lido Pimienta, Nelly Furtado, en Mar de Fueguitos. Que os vaya bonito, agur.

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1: Hola, ¿qué pasa? Bienvenidas y bienvenidos a un nuevo podcast que se ha creado para las y los que hayáis decidido desprenderos de tabúes musicales y embarcaros en otro viaje musical que hacemos semanalmente disfrutando de las novedades del subterráneo panorama nacional. Dicho esto, os propongo arrancar el 90º episodio escuchando a Hostia Pedagógica.

Hemos disfrutado la canción Caballo, interpretada por el trío de la ciudad condal Hostia Pedagógica, que con su apuesta del garaje rock y el post-punk para oficinistas pirómanos, con un sonido directo, ruidoso, contundente e irónico, acaban de dejar en libertad el disco que ya adelantamos la temporada pasada en este mismo podcast. Se titula Homo Lamentabilis y está editado por Limbo Star. Ahora vamos a continuar con más novedades y para ello nos fijamos en el nuevo trabajo de los cordobeses Viva Belgrado, una banda que lleva en activo desde el año 2011 y que son sobradamente conocidos en el underground nacional, y por eso no voy a decir más que lo indispensable. Y lo indispensable es que ahora están estrenando un nuevo adelanto de su próximo trabajo que se llamará Mientras el Guadalquivir fluye y fluye y fluye. Este adelanto que voy a hacer sonar, lo hago para que disfrutar de un andalucito más, así se llama esta canción, y que espero que la disfrutéis como realmente se merece.

Hoy en la sección, aquellas maravillosas bandas, enfocada en artistas y grupos nacionales, que dejaron su recuerdo en Bandcamp, escuchamos a Gasolina Morgan Freeman Experience, con su tema, Mulatta Gypsy Blues. Una canción incluida en su disco Iron Their Sessions, y que sonaron por primera vez en la edición 63, de la anterior etapa radiofónica de este programa, allá por el 24 de marzo de 2015.

Hemos disfrutado la canción It's a Girl, perpetrada por el quinteto Amy Jo Doe and the Spangles, formados en Madrid en el año 2023. Resulta que es la cara A y también da el nombre al nuevo single doble editado por el sello británico Strap Originals. Está imbuida de toda la energía punk de la banda, con una idea muy concreta detrás: convertirse en un manifiesto punk sobre el silenciamiento de las mujeres y las minorías a lo largo de la historia. Está disponible en todas las plataformas que os podáis imaginar, así que bueno, no añado más. Solo vamos a continuar nuestro viaje musical por el underground musical, escuchando al joven trío madrileño Amor Líquido, que acaban de desvelar su segundo larga duración al completo. Llega con el título de A ver si me despierto y está publicado por La Castalla. El nuevo trabajo de Amor Líquido ya se puede escuchar en todas las plataformas. Os voy a dejar con la canción que seleccioné de este nuevo trabajo, el corte que se titula Ahora lo entiendo, y es toda una declaración de intenciones con un sonido que transita entre el punk pop más inmediato y la tensión del post-punk. Le doy al play y a disfrutar.

Hola, muy buenas, aquí Néstor Mandela. Hoy hemos levantado la tapa del alcantarillado de Irún, en Guipúzcoa, para presentaros una banda llamada Cream, con K de kilo y acabada en N. En agosto del 2024 sacaron su primera referencia discográfica, y creo que hasta el momento la única, un LP con 11 canciones, y que ellos definen como crudos sonidos que emergen de las fangosas aguas del Bidasoa. Pues eso, que si coges una coctelera y metes a los Agentes de King Salmon, a los Estudios de Jipo, a los Telescopes y a los Specimen 3 cantando en euskera, te sale algo parecido a lo que vas a escuchar ahora. Son Cream y esto se llama Borroto.

0: Hemos disfrutado de la canción Fuzzy Days, creada e interpretada por el cuarteto tinerfeño de Vinilos, el nuevo single de la banda que anticipa la salida de su esperado cuarto álbum, cuyo lanzamiento oficial está previsto a finales del 26 o a principios del 27, con el sello almeriense Clifford Records. Y dicho esto, debo deciros que hasta aquí llega mi contribución al 90º episodio de esta nueva aventura de Músicas sin Prejuicios en formato podcast. Y ahora, y como hago cada semana, os doy preco e impeto para que sigáis a la escucha, porque aún falta lo mejor, ya que os dejo con la parte final de la que se encarga el disyuntivo de Boy Next Door, que como es habitual nos proporciona un sorprendente archivo sonoro que ha recolectado en la Dark Web. En esta ocasión viajamos a finales de la década de los 70 para presentaros a un grupo de punk español procedente de Bilbao, formado tras la explosión musical ocurrida en el Reino Unido de la Nueva Ola, y que ha sido un referente del rock radical vasco. Yo creo que ya sabéis que estoy hablando de MCD.
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Día 5929. Archivo 90. Contraseña: MECDE, acrónimo de Me Cago en Dios, es un grupo de punk español procedente de Bilbao. Formados entre 1978 a 1979 y tras la explosión musical ocurrida en el Reino Unido a mediados y finales de los años 70. Fundado por Nico al bajo y su hermano Bernard a la batería, buscan entre sus colegas alguien para la voz y para la guitarra. El grupo debuta en directo junto a Vulpes en 1981, en el concurso Tope con Bronchoki a la voz, Bernard a la batería, Rufus Fakoff a la guitarra y Nico al bajo.

A mediados de los años 80, Nico y Rokan, con la ayuda de Virgie y Bernard, graban su única maqueta, Empezamos un 23F, cinta que fue muy pirateada. La banda no da muchos conciertos, pero va incluyendo escándalos como el de los carnavales de Bilbao, donde el grupo es prohibido en conciertos municipales de su ciudad. El grupo va encontrando su sonido con la entrada en la guitarra de Joaquín, en 1986. Tras grabar un álbum compartido Condenados a Luchar Discos Suicidas, se estrenan con un álbum propio y en directo Bilboko Gaztetxean, también con Discos Suicidas, en enero de 1987.

En 1988, tras muchos años de tener a Bernard de prestado, entra Jimmy a la batería, viejo conocido de otra banda llamada Gazte y Lac, donde compartieron con John Zamarripa, Cancermon, Pepe, Loles y Estíbaliz, ambas en Bulpes. Este mismo año graban el segundo álbum, Jódete, con Basati Discac, lo que llevó al grupo a empezar a ser reconocido en todo el estado como una de las mejores bandas de punk rock del momento. Nico, por motivos profesionales, deja un tiempo la banda para marcharse a Londres, aunque sigue colaborando desde la distancia y es sustituido al bajo por Neil. En 1989 graban MCD, Les desea Merry Christmas, un EP navideño compuesto de dos temas.

El cenit de la banda llega con la aparición de Ningún Sitio a Ninguna Parte, editado por Oyuka en 1991. Nico regresa de Inglaterra y la formación pasa a ser un quinteto, ahora con dos bajistas. En marzo de 1993 graban en tres días un disco de versiones de algunas de las bandas que más les habían influenciado, titulándolo genéricamente MC de Grandes Éxitos de Otros, también editado por Oyuka. Poco después Rokan deja la banda. Durante una temporada Nico toma el testigo de la voz junto al bajo, pero temporalmente hasta encontrar nuevo cantante. En el impasse, Moncho Armendáriz les elige para hacer la banda sonora de su nueva película Historias del Cronen, pero el grupo, por intereses comerciales, es ignorado por los medios. En 1995 graban el álbum A Saco Paco, editado por Gor Discos, y en 1996, Sueco, ex cantante de Putacasca, pone la voz en los directos durante un año.

En el verano de 1997 y con Tonino ya de cantante, la banda gira un par de semanas por Argentina. Tras esa buena experiencia, el grupo graba su segundo disco en directo en la Sala Vilborok de Bilbao, Inoxidable, con Zero Records. Llega 1998, el Athletic Club celebra su centenario y MC de su vigésimo aniversario, con lo que lanzan el mini-álbum Athletic 100, MC de 20, editado por Zero Records. En 1999 se publica el álbum Y Punto por Zero Records. Poco antes de la grabación, Nel cambia el bajo por la guitarra, pasando la banda a tener dos guitarristas. Dos poco después, Joaquín y Ney abandonan la banda por desavenencias musicales. Entra Lino, bajista de la banda para Bellum. Para el año 2000, el grupo decide romper, dejar de funcionar con discográficas y publica libremente en internet el disco imbécil.com, disco distribuido físicamente por Zero Records a un módico precio. El conjunto aguantó hasta el año 2003, cuando Nico, el último miembro fundador de MCD, abandona la banda. El resto es historia para escuchar y que no puede ser ahora descodificada. Syntax Error.

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0: Después de unos años infernales dedicada hasta los tuétanos a su marido, creyó que su muerte y su paz la ayudarían a seguir adelante. Pero a los pocos días empezó a notar cómo crecía en su interior una pena negra e incontrolable que se le fue desperdigando por las venas y los sentidos hasta adueñarse de ellos. Durante varios días permaneció en la cama, inerme e incapaz. Por más que lo intentaba, parecía que alguien sujetara sus brazos y sus piernas y le impidiera moverse. A punto estuvo de enloquecer, atrapada en ese dolor mayúsculo que activa la pérdida irreparable del ser amado y que la inmovilizaba. No fue ella quien cayó presa de la locura, sin embargo, sí alguno de sus hijos. O puede que todos, salvo el mayor y el pequeño.
1: Lo que hemos escuchado es un fragmento de El anillo de Eloísa, novela de Marta Robles, ganadora del 58 premio de novela Ateneo de Sevilla y que acaba de publicar Almuzara. Hoy en ¿Por qué estoy tan triste teniéndolo todo? Tenemos la oportunidad de hablar con su autora. Buenos días, Marta.
2: Buenos días.
1: Marta Robles cuenta con una sólida y premiada trayectoria periodística que ha alternado desde sus comienzos con la literaria. Ha trabajado en las principales cadenas de televisión y radio y ha colaborado en las más prestigiosas publicaciones durante los últimos 35 años. Además, ha publicado 20 libros entre biografías, ensayos, guías y, sobre todo, novelas. Entre sus numerosos premios literarios destacan el Premio Fernando Lara de novela, el Premio Aragón Negro, el Premio Letras del Mediterráneo, el Ateneo de las Letras de Valencia, el de la Cultura de la Comunidad de Madrid, el Lloret Negra. Pues bien, ahora tenemos aquí en nuestras manos su último libro, El anillo de Eloísa. Marta, por favor, haznos una breve presentación de la novela.
2: Pues El anillo de Eloísa es una novela que me aleja ligeramente de ese espacio de confort en el que me siento también, que es la novela negra y al que regresaré. Uh-huh. Porque en este caso vamos a hablar de una saga familiar que recorre 100 años desde la primera de las representantes, desde la primera Eloísa hasta la cuarta, aunque se centra muy especialmente en tres décadas poco literaturizadas en nuestro país, que son los años 70, 80 y 90. Uh-huh. Las protagonistas son esas Eloísas, cuatro Eloísas, bisabuela, abuela, madre e hija, unidas por el secreto de un anillo. Y a través de sus vidas y de las vidas de sus familiares e incluso de sus amigos, y además recuperando las propias historias de los personajes que viajan con ellas, uh-huh, vamos a ir componiendo un mosaico de esa España que precisamente en esas décadas sufrió un cambio sustancial desde el punto de vista del país, desde el punto de vista de las personas y muy especialmente del de las mujeres. Es una novela en la que hay de todo, porque hay risa, hay llanto, hay mucha reflexión y desde luego, aunque hay momentos duros, yo lo que hago es tratar de utilizar la ternura, que es desde la que emerge el humor para narrar todas esas situaciones, porque creo, como Oscar Wilde, que el humor es probablemente la mejor herramienta para hablar de las cosas serias.
1: Ganadora del 58 premio de novela Ateneo de Sevilla, ahí es nada, Marta. Menuda carta de presentación para un libro. Eso le da seguridad al lector de que se va a encontrar con un libro con garantías.
2: Pues eso espero. Yo siempre soy cautelosa y además soy una mujer muy insegura, lo he confesado un millón de veces, y cada vez que me tiro a la piscina con un nuevo libro, para mí es como si iniciara en ese mismo instante mi carrera de la nada y me vuelvo a subir al alambre y me pongo en manos de todos los lectores, que al final cada lector hace su propia novela, ¿no? Porque cuando tú te lees una novela, lo que ves es diferente a lo que ve otro y lo que sientes exactamente igual. Lo que pasa es que esta novela creo que va a divertir a mucha gente y también le va a doler a mucha gente, porque va a haber muchas personas que puedan reconocerse en ella misma. Es una novela en la que hay muchos secretos, muchos engaños, muchas infidelidades, muchas tramas y subtramas, y todas tienen ese punto de disparate un poco parecido al que utilizaba Alfredo Bryce Echenique en La vida exagerada de Martín Robaña, que fue un libro que a mí me marcó de manera definitiva cuando era un adolescente. y que realmente conseguía ese milagro de mezclar la ternura, la angustia, el dolor, los asuntos de verdad de mucha enjundia con el humor. Que yo creo que el humor no es que sirva para suavizar o tamizar, sino para poder tragar mejor algunas medicinas, ¿no? Lo que decía Mary Poppins de con un poco de azúcar en la píldora, pues de algún modo es eso. Pero es un viaje curioso porque nos vamos reconociendo en él, vamos reconociendo incluso personajes reales, situaciones que hemos vivido, mezcladas, por supuesto, con la pura y dura ficción de una familia muy extensa en la que cada uno de los personajes tiene una historia concreta y la entremezcla con otros y a cada cual tiene su disparate propio, ¿no? O sea que...
1: ¿Y cuál fue la chispa para ponerte a escribir El anillo de Eloísa? ¿Algo leído, una experiencia, un recuerdo?
2: Bueno, en realidad hubo un momento de mi vida puntual en el que por determinadas circunstancias en mi casa todos nos pusimos malos. Se puso malo el hijo mayor de mi marido, luego mi hijo mayor tuvo un accidente enorme, luego me puse muy maleta yo. Entonces fue un momento como de reflexión y de recuperar ciertas historias, ¿no? Entonces, no sé por qué recordé un poco la historia de mi abuela. No hay en El anillo de Eloísa nada de autobiográfico, ni tiene que ver con mi familia, ni nada. Pero sí que es cierto que tiene mi mirada, porque yo viví esos años, he sido testigo de lo que pasaba y sé cómo eran los personajes que pululan por mi novela, porque los he visto, los he sentido, ¿no? Entonces, entre ellos yo quería hacerle un pequeño homenaje a mi abuela, que mi abuela era una mujer de extracción humilde, que tenía dos hermanos y bueno, su madre tuvo un cáncer de útero espantoso, de esos que son los únicos que se contagian y que le contagió su marido, y tanto el marido como los dos hermanos desaparecieron cuando esta mujer empezó a sufrir espantosamente y la tuvo que cuidar mi abuela. Pero mi abuela la cuidó y mientras se sacó una oposición, aprendió a hablar inglés y se convirtió en traductora de la época, uh-huh, e incluso se puso a jugar al tenis. Y jugando al tenis fue como conoció a mi abuelo, que fundamentalmente lo que se dedicaba era a eso, a jugar al tenis. Entonces, a partir de ahí, recuperar la historia de esa mujer que tuvo, que era una mujer muy silenciosa, pero tuvo la garra como de hacer todo eso sin hacerle daño a nadie, pero sacar a dos hijas adelante solas, porque finalmente a mi abuelo lo mataron en la guerra, y encontrarse pues con todo lo que había del asunto de las clases sociales y de todo, pues y luego sufrir una enfermedad muy gorda. Ese fue el detonante para mí de querer escribir El anillo de Eloísa. Y cuando empecé a escribir El anillo de Eloísa, me empecé a encontrar con que a partir de mi memoria, a partir de las cuestiones que me contaban, a partir de algunas que yo había leído, es que tenía tan colección de anécdotas que podía colocarlas una tras otra y hacer una novela que reflejara realmente todos esos años, insisto, que se han contado tan poco de nuestra España y de nosotros mismos, que si España cambió, es que nosotros cambiamos mucho más.
1: Una cosa, sobre los personajes has mencionado, cuatro mujeres, las cuatro Eloísas, la protagonista, o más bien la narradora, la última Eloísa, la más joven, ¿qué bien perfilado está ese personaje? ¿Cómo lo fuiste conformando?
2: Pues yo quería que fuera una mujer muy creíble, que tuviera un poco vocación justiciera, aunque fuera un poco vocación justiciera, que es la que tengo yo también y la que tiene, por ejemplo, mi detective Robles. Uh-huh. De algún modo me gustan las personas que sienten el dolor ajeno y no se convierten en monstruos, ¿no? Uh-huh. Y esa cuarta Eloísa es una mujer muy bamboleada porque nace en un espacio y ella no quiere pertenecer a ningún sitio y entonces se da cuenta de que parece que ninguno la aceptan del todo. Uh-huh. Y entonces tiene que luchar contra, en unos casos, contra ser pija, en otros contra ser progre, en otros contra ser... O sea, ella está un poco fuera de todo, pero tiene muy claro algo importante, ¿no? Que quiere avanzar, que quiere luchar por los derechos de las mujeres, que quiere conseguir que las clases sociales sean algo, pues como lo ves, irrisorio. Y bueno, yo creo que es un personaje muy creíble y es un personaje muy sólido porque a ella le van pasando muchas cosas, ella observa muchas veces, a veces observa y simplemente se duele con todo lo que va pasando, pero ella es la primera que se asombra o se estremece cuando se da cuenta de que algunos de los miembros de su familia no son lo que parecen. Y que por muy maravillosos que ella los considerara, pues de pronto resulta que esconden un pasado oscuro que nunca se hubiera imaginado. Uh-huh. O de pronto se siente muy frágil y muy indefensa en los temas de salud cuando le tocan a ella misma o cuando le tocan a las personas queridas. O tiene una relación con las personas que sufren problemas de salud mental muy cercana y se da cuenta de cómo están considerados en la sociedad de ese momento, que no es como están considerados ahora. Uh-huh. Yo creo que es un personaje bastante tierno, bastante tierno el personaje de la última Eloísa, y aún así es una mujer decidida y no se mueve tanto como pretenden moverla pues su padre, su novio, sus amigos, su tía, su tala. La intenta mover por todos los sitios, pero ella se mantiene bastante firme.
3: Tu novela recorre más de 100 años de la historia de España a través de una saga familiar, víctima de las consecuencias del inesperado descubrimiento de un secreto que ha permanecido oculto durante varias generaciones. ¿Tuviste el argumento preparado antes de ponerte a escribir o tenías una idea somera y a medida que avanzabas lo fuiste perfilando?
2: Yo tenía varias piezas que quería incorporar dentro de la novela, pero es que a mí me encantaría ser de esos escritores que lo tienen todo previsto cuando empiezan a escribir, pero no es mi caso. Yo, como mucho, sé de dónde parto y a dónde quiero llegar, que ya es suficiente. Y a partir de ahí tiro puentes, y en ese tirar puentes puede pasar cualquier cosa. Es decir, que si mientras yo estoy escribiendo la novela, a lo mejor me encuentro contigo y me encuentro

0: Que yo creo que los escritores primeritos deberían aprender. Cuando tú te lees un clásico, es muy fácil de leer. Sin embargo, te coges libros de alguien que piensa que va a ser escritor algún día y todavía no lo es, y te muestra una escritura tan enrevesada que es imposible y tan inaccesible que es imposible de que te apetezca sumergirte en ella, ¿no? Yo creo que los libros te tienen que atrapar no solamente con la acción, sino y con la forma, o sea, no solo con el fondo, sino también con la forma, ¿no? Y la forma tiene que ser, pues eso, gentil y abrazarte de alguna manera, ¿no? Te tiene que resultar fácil y entretenido pasear por todas esas páginas que al final te van a ocupar muchas horas de tu vida. Con lo cual, yo creo que esta novela se lee muy bien y creo que es un viaje como el que yo le pido a todas las novelas. Es un viaje de muchas emociones, en las que se aprende, en las que se recuerda, en las que se aprende muchas cosas que a lo mejor no sabíamos, pero no sabíamos cómo se veía determinadas enfermedades hace tiempo, no sabíamos qué pasaba con el tratamiento de determinadas cosas. Yo creo que se aprenden cosas, pero además de eso te deja pensando, ¿no? Después de haberte reído, después de haber llorado, te deja pensando, ¿no? Y hemos llegado hasta aquí. ¿Y ahora qué? ¿Cómo estamos? ¿En qué situación? ¿En qué momento de nuestras vidas? ¿Qué tiene que ver esto con aquello? Esto sucedió, empezó a suceder en un momento muy concreto de la historia de España y en cuál estamos ahora, ¿no? Sí, creo que es un libro que te deja pensando.
1: Hablemos de los diálogos. Tu novela tiene los suficientes, sobre todo hacia el final de la novela. Cuando aparecen los diálogos, alumbran la trama, ¿verdad?
0: Sí, lo que pasa es que esta es una novela muy literaria, como tú decías, en la que a mí me apetecía que la narradora pudiera estar contando y dando detalles y pudiera dar, pudiera haber párrafos con mucha, pues eso, con mucho detalle, un poco al estilo Galdós, que no te echan en absoluto, aunque no tengan ni medio renglón de diálogo, pero es verdad que los diálogos cuando aparece y aparecen a partir más de la segunda parte, aunque en la primera también hay, alumbran sobre todo a los propios personajes, porque les ves un poco más, ¿no? Cuando los personajes que están al lado de Eloísa hablan y cuentan, pues de algún modo es más fácil entenderlos que cuando solo se les describe.
1: El título de tu novela siempre fue así, siempre se llamó El anillo de Eloísa.
0: Siempre, siempre.
1: Vaya.
0: Siempre. Siempre se llamó el anillo de Eloísa. Siempre se llamó el anillo de Eloísa. En un momento, bueno, miento, al principio hubo un momento que iba a ser la historia de Eloísa sin más, pero muy, muy al principio. Después ya fue el anillo de Eloísa y además, pues no consentí que se cambiara de ninguna manera porque me parece, primero me gusta mucho el nombre. Me gusta mucho Eloísa. Eloísa me recuerda a Eloísa está debajo de un almendro, me recuerda al Eloís de Tino Casal. Me gusta mucho el nombre de Eloísa, que es un nombre como que entremezcla pasado, presente y futuro, ¿no? Eso que decían clásico más moderno igual a posmoderno, pues una cosa así. Y entonces mezclarlo con el anillo me gustaba mucho porque creo que muchas veces las historias de las familias y de las personas se cuentan a través de objetos, no porque los objetos sean importantes, sino porque encierran afectos o porque encierran símbolos y eso es muy fascinante de estudiar. De hecho, yo recuerdo una novela de Adolfo García Ortega del nazismo, del holocausto, en la que se contaba la historia a través de los objetos y siempre me llamaba la atención, porque es verdad que los objetos no tienen importancia, tienen importancia, y yo siempre lo digo, los afectos, pero es que hay muchos que se encierran dentro de los objetos.
1: El anillo de Eloísa. Cuatro mujeres, un mismo nombre, un secreto transmitido de generación en generación. Qué interesante y con qué amenidad nos ha hablado Marta Robles de su novela El anillo de Eloísa, ganadora del 58 Premio de Novela Ateneo de Sevilla, publicada por Almuzara, y que nos está presentando en Por qué estoy tan triste teniéndolo todo. Marta, ha sido un placer hablar contigo. Mil gracias por estos minutos y felicitaciones por el libro.
0: Muchísimas gracias.

0: Eso ha sido un placer.
1: Pero no has hecho nada, no has hecho nada.
2: Mira, tú nombras una carta y yo la encuentro, has mezclado bien, has cortado, fin. Nombra una, la que tú quieras. La primera que se te ocurra, de verdad, la que quieras.
3: Tres de Romeo.
2: No me digas el dos de oro porque entonces esa no está aquí, o sea que otra cualquiera.
3: Tres de rombos.
2: Tres de rombos, o sea, tres rombitos así, o diamantes, sí. Bueno, yo voy a intentar que la carta se venga arriba. ¡Chun, chun, chun! Bueno, a la primera no lo suelo conseguir, ¿eh? A la primera no. ¿Este es el tres de rombos? ¡No!
3: Yo creo
2: toca, que... para que veas, toca, toca. ¡Chun!
4: El 18 de agosto pasado ha muerto a los 83 años el mago Juan Tamariz, genio de la cartomagia y maestro de generaciones de ilusionistas.
5: Reunión de magos en cualquier rincón del planeta. Un hotel en Las Vegas, un casino en París, un restaurante en el Escorial. Algunas mesas vacías. En un rincón, una parejita se termina el postre. Al fondo se oyen gritos, risas, aplausos. Hay un tumulto inexplicable. Hay más de 500 personas subidas a las sillas, a las lámparas o a otras personas para ver qué pasa en el centro. En el centro está Juan Tamariz con una baraja de cartas. Está improvisando. Magos y profanos con la boca abierta. Nadie quiere que acabe esa noche. Pues así, todas las noches.
4: Juan Tamariz era único. Era un showman descomunal. Divertido y profundo, tierno y demoledor. Genio de lo cotidiano y poeta de lo imposible. Juan era el maestro. Sin embargo, lo más memorable de Tamariz era su humildad y su generosidad. Siempre estaba dispuesto a compartir su tesoro más valioso, sus ideas, su conocimiento, su pensamiento y su amor a la magia. Juan Tamariz era amor a la magia e iluminó el camino a varias generaciones de magos. Él caminaba siempre a hombros de magos como Dai Vernon, Arturo de Ascanio o Fraxon, pero su aportación a la cartomagia fue determinante. Ahora nos queda la gran escuela de magia de Ana Tamariz, donde su legado se mantiene calentito.
5: Aquí, en España, quizá por tenerlo tan cerca, nunca fuimos conscientes de la importancia que ese hombrecillo de pelos largos y gritos locos tiene para los magos de todo el mundo. Juan Tamariz reinventó la cartomagia. La hizo emocionante, cotidiana y más imposible que nunca. Inventó trucos, estructuras y teorías que hoy aplican todos los ilusionistas del planeta. Los magos del mundo entero nos hemos quedado huérfanos. En cualquier reunión de magos, en cualquier parte del mundo, cuando Juan sacaba una baraja, el mundo era un lugar mejor. Esto lo ha dicho Luis Piedrahíta, mago, escritor y humorista.
2: Pero mira, yo pongo la mano que no llevo nada, la manga remangada, cojo la dama de tréboles, froto la dama de tréboles suavemente hacia la derecha. Ah, no, de rombos, eso es hacia la izquierda. Hacia la izquierda. Y poquito a poco se transforma en el tres de rombos.
1: Es que...
2: Era la carta. Mira, mira, mira.
4: Juan Tamariz, fallecido en agosto en Madrid, fue para varias generaciones de españoles la misma magia. Su presencia en la televisión pública, en un tiempo en que solo había un canal para ver, disparó su popularidad para la misma generación que vio a Gloria Fuertes o Un, dos, tres, responda otra vez. Fue, con su aspecto desgarbado, su melena gris y su simpatía a prueba de bomba, un entretenedor de inmenso carisma, aparte del mayor divulgador del ilusionismo en programas como Por arte de magia, Magia potagia y Chan tatachan. Quizá esa popularidad televisiva no dejó ver a su público que su importancia como mago tenía a nivel internacional. Tamariz no solo aprendió de sus maestros, los mencionados Dai Vernon, Slidini, Fred Capps, sino que se convirtió en uno de ellos.
5: Su figura está presente desde los 60, años en que estudia ciencias físicas y cine. Da forma y se forma en la Sociedad Española de Ilusionismo y contribuye a crear la Escuela Mágica de Madrid. Los tiempos que comparte con Arturo de Ascaño, un abogado con corazón de mago del que siempre se consideró alumno, quedan como algo legendario. Entonces, los juegos se aprendían prestando mucha atención. No abundaban los libros y en tiempos del franquismo mucho menos se conseguían ediciones extranjeras. Los juegos se observaban, se anotaban en folios blancos y se encuadernaban en canutillo.
4: Con Ascanio aprendió conceptos básicos y a la vez sumamente sofisticados. Las acciones en tránsito, o cómo enmascarar un movimiento tramposo, el paréntesis de olvido, que no pase demasiado tiempo entre el antes y el después del efecto para que el contraste mágico sea evidente, y la atmósfera mágica, ese ambiente de sorpresa logrado cuando el mago ejecuta sus efectos sin que el público barrunte cómo lo ha hecho. Así formó el gran Juan Tamariz, enorme mago de cerca y sobre todo uno de los mejores cartomagos de la historia, su primer premio mundial de cartomagia de la FISM de 1973, que ya avisó de ello.
5: Mito para la actual generación, que solo ha visto en YouTube al famoso Chan Tata Chan con el que cerraba sus juegos, dejó pocas apariciones en los últimos años. Muchos pudieron verle en una actuación de altura en el auditorio madrileño de la Fundación Juan March, dentro del festival Magia a Ojos Vistas, el 7 de julio de 2022. Otros privilegiados pudieron estar más cerca el año pasado, cuando celebró su 83 cumpleaños, el 3 de noviembre, en la capitalina Sala Galileo, en un evento vinculado a la escuela de magia de su hija, Ana Tamariz. En ella queda ahora su inmenso legado.

0: Como imagen de su primera individual realizada en 1989 y titulada Pintura, Alejandra Icaza, Bilbao 1966, escoge la fotografía en blanco y negro de una niña dibujando con tiza sobre el asfalto de una calle. Casi 40 años después, titula Circus su exposición en el Marco, Museo de Arte Contemporáneo de Vigo, de 21 de julio de 2026 al 11 de octubre de 2026. Dos elecciones que definen una trayectoria muy personal. La primera imagen alude a su manera de entender la pintura como una actitud ligada a la vida, que integra con naturalidad la línea, el dibujo, y es capaz de aunar memoria y juego. Al ascetismo de la imagen le acompaña una obra minuciosa y colorista, con pequeños collages en los que entrelaza color, palabras y fragmentos, en una clara invitación a que el espectador entre en un mundo íntimo, lleno de referencias que se intuyen personales, pero que animan al diálogo, a la complicidad, al juego. La idea del circo, como disfrute y reto, dinamismo y rigor, es una buena síntesis del recorrido por una obra que se mantiene fiel a unas claves, pero que muestra distintos momentos de intensidad.
1: Decía el dadaísta Hugo Ball que la obra de los artistas se entiende por la elección de la escala en la que trabajan, poniendo como ejemplos antagónicos a Paul Klee y Kandinsky. El gusto por lo pequeño y la necesidad de ampliar el espacio. Alejandra Icaza arranca en una escala muy cercana a Klee, sabiendo potenciar matices y evocaciones, pero con el tiempo no duda en ampliar el formato, manteniendo su gusto por disponer fondos de color, con una paleta muy personal, conseguida mezclando óleo y ceras y dibujando sobre la pintura con incisiones, como quien prepara un grabado. Se atreve también con formatos difíciles que le obligan a trabajar la superficie como si se tratara de un campo, que lo es, prescindiendo de conceptos como la perspectiva, inundando el cuadro con símbolos fácilmente reconocibles en una especie de jeroglífico emocional que nos remite a la memoria de la infancia, pero también al proceder de pintores flamencos o a la miniatura oriental.
0: A Alejandra Icaza le gusta tentar los límites, romper con lo previsible. A veces sale del soporte del cuadro y ocupa el espacio con objetos, o sorprende tratando de igual modo su lugar de trabajo y su casa. Existe una voluntaria confusión entre ambos, que nos lleva a sentir los cuadros como espacios oníricos, aunque nos identifiquemos con el aire de cercanía que transmiten los símbolos, la recurrencia al color o lo aparentemente sencillo de composiciones que son muy minuciosas, muy trabajadas a modo de fragmentos puestos en diálogo.
1: La primera pregunta que se nos plantea al hablar de pintura, señala la artista, es si es realista o abstracta, como si desde ahí pudiéramos etiquetar en dos grandes vertientes y desde el condicionante la clasificación. Para mí, no hay fronteras. ¿Qué es un cuadro abstracto sino un paisaje exterior o interior a través de una mirada? ¿Qué es un cuadro figurativo? La realidad de ese momento del día. Pero esa realidad está filtrada, está entendida por un ser humano, con un cielo que percibe cobalto o rosado. También en la pintura realista influyen las emociones, los conceptos, el entretejer del autor. Si la pincelada es rota o lisa o marcada en potencia, el pulso del pintor es como el ritmo del cuadro, es como una sinfonía, el tic-tac, más templado o más rápido. Una vez, un profesor de la universidad, dando una de esas críticas tan temidas al final del trimestre, me preguntó: ¿y qué pretendió usted con ese cuadro? Pues simplemente eso, pintar un cuadro.
0: Alejandra Icaza es una reconocida artista visual cuya formación académica se ha desarrollado entre Londres, Camden Theatre of Art, y el St. Martin's School of Art, Madrid, en el Círculo de Bellas Artes, Barcelona, en la Escola Massana, Baltimore, en el Maryland Institute College of Art, y Nueva York, en New York Studio School de Manhattan, ciudad en la que ha residido durante dos décadas. En la actualidad vive y trabaja en Madrid.

0: Me cosía los dobladillos de las polleras con alfileres de gancho. Ignoraba que las zapatillas de lona de gimnasia, actividad del colegio que yo detestaba, se lavaban y pintaba las mías con tiza para blanquearlas o ensuciarlas. Solía darnos a elegir entre ir al cine de la playa Malvin, en Montevideo, o a la pizzería. Si tocaba cine, no había pizzería, pero tampoco ninguna cena. Esta práctica desarrolló en mi hermano y en mí una mentalidad eminentemente práctica. Nos gritábamos de cama a cama, en el medio había un ropero que dividía la habitación en dos, e imaginábamos copiosos festines. Nuestro deleite era retarnos a nombrar los platos. Salía una milanesa napolitana, unos ñoquis con tuco. Un procedimiento cenestésico que nos impregnaba de saciedad y dicha. Pecado.
1: Estas frases son del libro Vidillera de la KGB, de Laura Ramos, publicado por Lumen y que desde el 11 de junio está en todas las librerías. Una obra donde se nos cuenta que África de las Heras fue captada por los servicios secretos soviéticos en 1937. Desde entonces operó como una agente internacional de élite. Durante la Segunda Guerra Mundial se tiró en paracaídas sobre las tropas de la retaguardia alemana en Ucrania. En México participó en el asesinato de Trotsky. Se casó con Felisberto Hernández con el fin de establecer un centro de la KGB en Montevideo, donde estuvo implicada en un supuesto intento de asesinato del Che, así como en el de su último marido. Allí pasó a ser la niñera de la autora de este libro, hija de una pareja de políticos e intelectuales trotskistas argentinos. Más de medio siglo después, Ramos descubre su verdadera identidad y emprende una exhaustiva investigación con revelaciones inéditas tras viajar siguiendo sus pasos por Ceuta, Barcelona, México, La Habana, Cambridge y Montevideo.
0: Recordemos que Laura Ramos nació en Buenos Aires en 1956. Vivió en Argentina, Uruguay y México. Estudió Humanidades en las universidades de Córdoba y de Buenos Aires. Su madre fue la feminista Fabi Carballo, también conocida como La Maga, en los círculos bohemios de los años 40 y 50. Su padre fue Jorge Abelardo Ramos, historiador y político de izquierda, embajador en México y dos veces candidato a la presidencia de la Argentina. Escribe en La Nación, en Clarín y en Página 12. Sus crónicas y columnas autobiográficas inscribieron marcas que perduran en la escritura argentina. Es coautora del bestseller Corazones en Llamas, de 1991, y autora de Buenos Aires me mata, de 1993, llevada al cine en el 97, La niña guerrera, de 2010, Infernales, La hermandad Bronte, editado en Argentina en 2018 y por Lumen en 2026 aquí en España. Las señoritas, historia de las maestras estadounidenses que Sarmiento trajo a la Argentina en el siglo XIX, publicado en 2021, y Mi niñera de la KGB, publicado por Lumen en 2025 y en Argentina en 2026. Su trabajo obtuvo el premio de la crítica al mejor libro de creación literaria en 2021 de la Fundación El Libro y el diploma al mérito Conex en 2024.
1: Por Mi niñera de la KGB, su recién publicado libro, hemos tenido la oportunidad de entrevistar a Laura Ramos para que nos hable de él a los oyentes de por qué estoy tan triste teniéndolo todo. Laura, por favor, haznos una breve presentación de tu libro.
0: Mi libro es la biografía de un fantasma. ¿Y acaso un agente secreto no es un buen agente secreto, el mejor, como dijo el jerarca de la KGB, Pavel Sudoplatov, de nuestro modista, un fantasma? Mi búsqueda fue la búsqueda de huellas borradas, de pelucas, de antenas de transmisión, de papeleros con mensajes cifrados, de gafas negras, de mapas, de nombres de espías escondidos en zapatos y con boquetes picados en una pared, de pasaportes falsos, de armas con silenciador, de maniquíes que ocultaban transmisores, de dedales, de agujas, de cajas de bombones con explosivos, de cápsulas de veneno. Pero también fue una biografía encriptada de mi propia familia, con sus secretos, sus mentiras y sus valijas de doble fondo. Y por sobre todo, el libro es una historia sesgada, subjetiva, caprichosa y profundamente política y sentimental del siglo XX.
1: ¿Qué hizo de resorte para que te arremangaras y te pusieras a escribir Mi niñera de la KGB?
0: Después de meses de negarme, porque escribir sobre esto iba a significar escribir sobre una realidad relativamente reciente, el siglo XX, en países muy cercanos como México o Uruguay, comprendí que desde el siglo XXI, el siglo XX era un siglo fuera del tiempo, un siglo que podía ver con distancia. Un mundo en blanco y negro, con imágenes vintage, películas de James Bond y señoras acicaladas con enormes peinados batidos, con la Revolución Rusa y aquel héroe trágico de la historia, León Trotsky. En ese punto, en la idea de que iba a sumergirme en la historia del viejísimo y lejano siglo XX, me entusiasmé. Iba a ser un libro de espías, de impermeables grises y gafas negras, con cajas de bombones que explotaban y envenenamientos. Me recordaba las películas francesas de los años 60.
1: Empiezas a todo trapo, sin ningún preámbulo. Se nota las ganas que tenías de presentar esta historia al lector.
0: Estaba tan pasmada por el descubrimiento de los crímenes de María Luisa, mi niñera, que no podía contenerme de contarlo al principio. Y es que yo tenía el libro terminado y entregado cuando me llegó un llamado de Montevideo que desencadenó una nueva investigación. Y en esa instancia me encontré con los dos crímenes ocurridos en 1961 y 1964. Este último durante el mismo año en que María Luisa nos cuidaba en su casa y en el mismo salón donde nos daba la leche. Tuve que pedir el original al editor y empezar el libro de nuevo.
1: En los tres primeros capítulos sitúas el libro y a partir de ahí cuentas en orden cronológico desde principios del siglo XX o desde 1933, que es más o menos cuando empieza verdaderamente la historia. ¿Te fue difícil mantener este tono en el libro?
0: Me fue muy difícil tomar esa decisión. Hice varias versiones, no cronológicas, y finalmente decidí hacerlo cronológico para ayudar al lector a comprender la historia.
1: La novela se divide en dos partes. Sobresale el dinamismo de la primera persona del singular con la que narras. ¿Por qué elegiste esta forma verbal?
0: Porque el libro requería de mi honestidad, de la primera persona, del yo, para que los lectores supieran que no se trataba de una enciclopedia, sino de un libro contado por alguien, completamente contaminado por la historia, por uno de los niños de María Luisa. A la vez, el libro no es una novela, no hay nada de ficción, todo lo que cuento son hechos documentados, pero los cuenta una persona del círculo íntimo de la protagonista.
1: Hay diálogos también, muy bien metidos para que iluminen partes concretas del argumento.
0: Los diálogos no son ficcionales, están grabados o anotados en las conversaciones. Tuve que incluirlos porque no era lo mismo decir «María Luisa cuidó al hijo del espía al que asesinó», que dejar que ese hijo exclamara envuelto en llanto «Ella me dio la vida». El dramatismo de este diálogo, el dramatismo shakespeariano o de telenovela mexicana, se impuso por su propia fuerza.
1: Destaca tu fascinación por África de las Eras, María Luisa. La protagonista, tu niñera, un personaje casi imposible de imaginar. ¿Y existió?
0: Ella era extraordinaria. Salvó a españoles que iban a ser asesinados por la Gestapo en París. Se tiró en paracaídas sobre las tropas alemanas en la Segunda Guerra. Cruzó de la mano por los Pirineos a republicanos que querían huir a Francia. Pero también participó del asesinato de Trotsky. Ese es el punto más complejo del libro, sus contradicciones. Era una heroína y también una asesina.
1: ¿Cuál era la principal característica de María Luisa, África de las Eras?
0: Su inteligencia, su frialdad. Nunca fue descubierta, nunca se quebró. No le confesó nada a nadie en los 20 años que estuvo en Montevideo, rodeada de amigos que la adoraban.
1: Laura, tu libro es una quest, como dicen los ingleses, de manual. Ceuta, La Habana, Cambridge, Montevideo. Muchas entrevistas, muchos documentos, una pesquisa, una investigación, como En busca del varón Corvo o también Ciudadano Kane. Lo que hace que nos preguntemos si no es más atrayente la propia quest, la investigación, que el personaje investigado.
0: Toda biografía es una autobiografía, y en esta, en sentido literal. Mientras investigaba sobre María Luisa, iba descubriendo la historia de mi madre, de sus amantes, de sus amigos, de sus ideas sobre el amor libre, la libertad que compartía con María Luisa y su reducido grupo de amigas. Fue tan apasionante la historia de mi familia y la del grupo de amigos que la de María Luisa.
1: En tu libro vas al núcleo de la investigación. Nada sobra. En la página 233 se dice: a cuento de qué intentar un final literario ahora.
0: El cuento de Borges, Emma Zunz, parece describir mi libro. Supongo que esa es la cualidad de los clásicos. En un libro están todos los libros. En un hombre están todos los hombres. Pero no quería terminar con solemnidad, ni atribuirle a mi libro cualidades literarias. En mi fuero interno sé que hice una arquitectura de la palabra, una construcción muy compleja, pero nada hay más alejado de mis gustos que la arrogancia. Así que me gustó la idea de mezclar ese final con un signo de la cultura popular y muy popular como la película El Padrino.
1: El que nada sobrara fue uno de los principales retos de este libro.
0: Absolutamente. Saqué 3 capítulos enteros que dediqué a Trotsky enamorada de su historia. Eran hermosos, pero sobraban.
1: Para ello, que nada sobrara, corregiste mucho mi niñera de la KGB.
0: Creo que lo corregí 2 años, una y otra vez. Tengo decenas y decenas de versiones, de estructuras diferentes, de lecturas de editores.
1: ¿Y cuánto tiempo habías tardado en escribirlo?
0: 2 años.
1: ¿Junto a qué otros libros colocarías mi niñera de la KGB en una estantería?
0: Me gustaría que esté junto a clásicos del siglo XX, como una colección de revistas de Cahiers du Cinéma, junto al libro Autobiografía de una mujer sexualmente emancipada, de Alexandra Kollontai, que mi madre me daba a leer a los 11 años y era aburridísimo. Junto a un folleto publicitario del spray que usaban las mujeres para sus pelos batidos, junto a la revista Reader's Digest, que era un panfleto anticomunista, junto al Manifiesto Comunista y Claudine en la Escuela, de Colette, otra de mis lecturas obligatorias.

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2: Estoy horrible.
3: ¿Quién ha dicho eso?
2: Está bien que aparezcas así de pronto.
3: Te llamé desde Portland.
2: Sí, pero me dijiste que no llegarías hasta...
3: Tuve suerte. Tomé un avión hasta Wellmore. Creí que nos quedaríamos allí atascados, pero salimos enseguida.
2: Estás bien.

0: Los mejores años de nuestra vida. The best years of our lives. Película del año 1943 estadounidense, dirigida por William Wyler, con guion de Robert Sherwood, a partir de la novela de McKinley, Cantor, con un reparto espectacular, encabezado por Dana Andrews, con Frederick March, Myrna Loy, Harold Russell, etc. Se estrenó el 21 de noviembre de 1946.
1: Fred Derry, protagonizado por Dana Andrews, Al Stephenson's, Frederick March y Homer Parrish, Harold Russell, se encuentran en el avión militar que les lleva de regreso a su pequeña ciudad tras combatir en Europa durante la Segunda Guerra Mundial. Desde la cabina del bombardero, los tres personajes observan el paisaje mientras comparten su alegría, pero también su incertidumbre y sus temores ante el reencuentro con sus seres queridos. Fred, el oficial de mayor graduación de los tres, dejó la humilde vivienda de sus padres y una esposa a la que acababa de conocer para marchar al frente. Al es un veterano sargento que desempeñaba como civil a un cargo ejecutivo en un banco y que vivía una vida acomodada junto a su esposa y sus dos hijos. Mientras que Homer, el más joven de los tres, debe afrontar el reencuentro con su familia y su prometida tras perder ambas manos en un bombardeo en el frente marítimo.
0: Los mejores años de nuestra vida es un melodrama sobre la difícil realidad de los veteranos de cualquier contienda bélica en el momento de reincorporarse a la vida civil. La adscripción al género melodramático no es ni mucho menos baladí, puesto que determina de manera decisiva el tono y la mirada del film, muy distante de otros títulos que han abordado esta realidad con propósitos y resultados completamente distintos al del film de William Wyler. Piénsese, por ejemplo, en un título como Los violentos años 20, de Raoul Walsh, obra que tiene exactamente el mismo punto de partida. Tres veteranos regresan a la vida civil tras el fin de la guerra, para acabar convirtiéndose en una crónica del crimen organizado en la década de los años 20. Admitámoslo sin reservas, Los mejores años de nuestra vida juega abiertamente con los códigos más evidentes del género, pero lo hacen demoniadamente bien, incorporando además elementos de la realidad cotidiana de la sociedad estadounidense de posguerra, que confieren al film una sensación de verdad, que actúa como magnífico contrapunto a las distintas tramas emocionales de la historia.
1: Esta combinación de realismo y melodrama queda perfectamente plasmada desde el inicio de la película, tras la llegada de los tres veteranos a su ciudad natal, Boone City. Primero, con las imágenes de las calles y los habitantes de la ciudad, de una textura casi documental, que los personajes observan desde el taxi que los lleva a sus hogares. Y seguidamente, con la secuencia del reencuentro de Homer con su familia y con su prometida, Vilma, papel interpretado por Cathy O'Donnell. Una escena en la que Wyler refuerza sin disimulo la carga emotiva, con la imagen de Homer incapaz de corresponder al abrazo de Vilma, y que nos es mostrada de nuevo desde el interior del taxi, a través de la mirada de Fred y Al, es decir, el mismo punto de vista desde el que veíamos las escenas de la vida cotidiana de la ciudad. Debemos felicitar a la Marina, entrenaron bien a ese muchacho para usar esos garfios, se congratula a Fred cuando el taxi reemprende la marcha, a lo que Al replica de manera concluyente: no pudieron enseñarle cómo abrazar a su chica y acariciarle el cabello.
0: Tras el desembarco de Homer, vemos la llegada al hogar familiar de Al, su reencuentro con sus hijos, Rob, Michael Hall y Peggy, Teresa Wright, y con su esposa Millie, interpretado por Myrna Loy, y finalmente la de Fred a la modesta vivienda de sus padres, Pat y Hortense Derry, interpretados por Roman Bonen y Gladys George, esta última presente también en el reparto de la citada Los violentos años 20, en el que pudiera ser uno de los guiños de Wyler al film de Walsh, en donde descubre que su mujer, Mary, Virginia Mayo es la intérprete, se ha trasladado a un apartamento en el centro de la ciudad.
1: A partir de este momento, asistimos al proceso de reinserción de los tres veteranos, cada uno de los cuales condicionado por sus respectivas circunstancias personales. Mientras que Al, con un entorno familiar y laboral completamente favorable, debe esforzarse para tratar de restablecer su relación afectiva con Millie y sus hijos, algo que Wyler resuelve a las primeras de cambio, dicho sea de paso, Fred se verá obligado a aceptar el regreso a su antiguo puesto de trabajo, como dependiente de unos grandes almacenes, esta vez a las órdenes del que fuera su subordinado antes de la guerra. Una situación, de nuevo, similar a la que se encontraba el protagonista de los violentos años 20, pero resuelta de manera bien distinta. Ante la imposibilidad de recuperar su puesto como mecánico, aquel abandonaba el taller, no sin antes darse el gusto de tumbar de un puñetazo a su sustituto. Todo esto, además de lidiar con el comportamiento caprichoso y egoísta de su mujer, Marie, con quien Fred descubre enseguida que no tiene ningún punto en común. Por su parte, Homer deberá afrontar la difícil relación con su familia y sobre todo con Vilma, condicionada por su grave minusvalía, lo que dará lugar a algunas de las mejores y más duras secuencias de la película. Homer, rompiendo con ira una ventana con sus garfios, al sentirse espiado como un monstruo de feria por su hermana pequeña, Luella, interpretado por Marlene Ames, y los amigos de esta. Y sobre todo, las dos secuencias en las que asistimos al ritual al que debe enfrentarse el personaje al final de cada jornada, despojándose de sus garfios para quedar postrado en cama como un completo inválido. La primera de ellas con su padre, encargado de ayudarle cada noche, y la segunda con Vilma, cuando Homer acepta finalmente compartir con ella su momento de mayor debilidad, como paso previo a su definitiva reconciliación.
0: Resuelto el principal conflicto emocional de la película, el film requiere su tono más melodramático al centrarse en la relación sentimental entre Fred y Peggy, deparándose momentos magníficos. Por otro lado, como el del enfrentamiento de Al y Fred en el café de Butch, interpretado por Hoagy Carmichael, con el posterior plano de Al escuchando a Homer y Butch al piano mientras vemos al fondo a Fred llamando a Peggy para dar por terminada su relación. Una de las muchas muestras del magnífico uso de la profundidad de campo de Wyler de la mano de su colaborador habitual tras la cámara, Greg Tolan. Una relación que se resolverá in extremis, como mandan los cánones del género, tras la ruptura de Fred con Mary, durante el reencuentro de la pareja en la ceremonia de matrimonio de Homer y Vilma.

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1: Es un mito polivalente, plagado de contradicciones e incongruencias. Elvis Presley fue eficaz símbolo de rebelión, pero nunca se consideró un insurgente ni se planteó cambiar el mundo. Sus discos sirven para recordarnos la maravillosa impetuosidad del primer rock and roll o para lamentar la facilidad con que esa música se corrompió. Encarna el sueño americano y la pesadilla del triunfo. Lo llamaron el rey del rock and roll, pero se encontraba más a gusto interpretando baladas country o canciones religiosas. Combinaba un interés por la espiritualidad con un apetito desenfrenado por todo tipo de placeres. Podía detestar a los hippies y predicar contra las drogas, mientras se atiborraba de toda gama de estimulantes y tranquilizantes comercializados por la industria farmacéutica. Quiso ser el nuevo James Dean y se conformó con protagonizar películas en general mediocres. Era un perfeccionista a la hora de aplicar su prodigiosa voz a cualquier canción, pero grabó toneladas de temas casi impresentables. En los documentos gráficos lo podemos ver bello o grotesco, felino o torpe, glorioso o vulgar. Se puede antojar, finalmente, como una cruel metáfora de su país.
2: Así comenzaba Diego Manrique. Elvis Presley, El Hotel de los Corazones Rotos, incluido en Historia del Rock, publicada en fascículos en El País Semanal durante 1986-1987, y que a tantos nos encandiló en su momento. Ya dijimos en anteriores programas que, como en Por qué estoy tan triste teniéndolo todo, pensamos que merece la pena recuperarla, aunque tantas cosas musicales hayan sucedido desde entonces, vamos a ir poniendo la lupa en algunos textos de esta magnífica enciclopedia que ojalá se volviera a reeditar pronto. Y para ello, seguimos con lo que nos estaba contando Diego Manrique en Elvis Presley, El Hotel de los Corazones Rotos.
1: De origen humilde, el 8 de enero de 1935, en Tupelo, Mississippi, Gladys Smith Presley dio a luz gemelos. Solo uno sobrevivió, el segundo, bautizado como Elvis Aaron, posteriormente rectificado legalmente por Aaron. El padre, Vernon Presley, trabajaba cuando y donde podía. En el sur, donde todavía impera el sistema de castas, son white trash, basura blanca. Cuando el chico tiene 13 años, los Presley se instalan en Memphis, Tennessee, en busca de un mejor ambiente para la joya de la familia. Se puede imaginar el choque. Elvis, enmadrado y tímido, enfrentado a los adolescentes de la ciudad. No es un gran estudiante, pero juega bien al béisbol y se gana algunos amigos que le protegen de las iras de compañeros de colegio que no aceptan sus ropas chillonas y sus peinados extravagantes. También le ayuda la música. Le gusta todo, desde los cantantes románticos hasta los bluesmen, pasando por los sonidos que había asimilado desde pequeño, el gospel de las iglesias y el country, género predilecto de su gente. Actúa como aficionado en solitario y con un grupo vocal. Hijo único, buen hijo. Tras graduarse, se coloca como chofer de una empresa de instalaciones eléctricas. Un día, de 1953, aparca su camioneta en el estudio de grabación de Sun Records, un pequeño sello local. Hace un disco, $4, como regalo para su madre. La empleada que la atiende se fija en él y recuerda que su jefe, Sam Phillips, siempre habla de que hay una fortuna esperando a quien descubra un cantante blanco con el sonido y sentimiento de los negros.

0: No se siente muy impresionado Sam Phillips con este muchacho cortés y voluntarioso. Sin embargo, le da un margen de confianza. Muchas horas en el estudio y la ayuda de dos buenos músicos, el contrabajista Bill Black y el guitarrista Scotty Moore. En julio de 1954, el jefe decide que el trío ha hecho algo nuevo y edita un disco con un blues, That's Right Mama, de Arthur Crudup, y una pieza country, Blue Moon of Kentucky, de Bill Monroe. Ambos tocados y cantados con el desparpajo y la fiereza de una música híbrida que se conocerá como rockabilly. No es un éxito arrollador, pero Elvis abandona el volante para profesionalizarse en el negocio de la canción. Una decisión acertada. Los discos tienen ventas aceptables y Phillips tiene contactos para meter en el circuito de la música vaquera, donde causa cierta perplejidad. No es muy ortodoxo, pero resulta convincente en los temas rápidos. A finales de año ya tiene un club de fans, ya ha visitado los tribunales, acusado de dejar embarazada a una joven de Mississippi. Sale absuelto.
1: La buena estrella. Presley llama la atención del coronel Tom Parker, un pícaro rechoncho que se dedica al mundo del espectáculo. Tiene la lengua hábil y convence al cantante y a su madre de que puede hacer mucho por su carrera. Y lo hace. Consigue que Radio Corporation of America, la RCA, una de las cinco grandes casas discográficas norteamericanas, pague $40,000 por el contrato de un artista de 19 años, que solo ha conocido un modesto éxito en algunas zonas sureñas. Rotos los vínculos con Sam, Elvis aterriza en la capital del country, Nashville, a principios de 1956. Allí aúna el rockabilly de Memphis con las habilidades de los músicos de estudios locales. Instrumentalmente, las grabaciones muestran cierta incertidumbre, pero se acopla misteriosamente con una voz imprevisible que serpentea alrededor de ritmos, melodías y arreglos. Nadie sabe cómo clasificarlo, pero el impacto de la música es inmediato. El melodramático Heartbreak Hotel sube al número uno de las listas.
0: Se han encontrado Elvis y los teenagers. Se produce el momento mágico en que artista y público se descubren. Ayudan al flechazo los medios de comunicación, que se enfrentan al nuevo fenómeno con una animosidad que oscila entre el repudio.

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